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0: Buenas tardes, amigos de Grupo Diario de Morelos. Gracias por sintonizarnos a través de la 99.1 FM. Ya estamos en Pasión Mundialista. Los saluda Checo Vázquez. Y como siempre, tengo el gusto de saludar a mi buen amigo, el David. ¿Cómo estás, amigo?
1: Mi Checo, muy buenas tardes. Y a toda la gente que nos está escuchando en esta tarde de jueves. Estamos bastante contentos porque el cuadro nacional cumplió y se metió a la siguiente ronda de manera invicta en la fase de grupos.
0: Así es, terminó la fase de grupos haciendo historia. Pues nunca en la historia mundialista había conseguido esto. También saludo en esta mesa de debate a mi buen amigo Diego de la Paz. ¿Cómo estás, amigo?
2: ¿Qué tal, mi querido Sergio Vázquez, profe David Campos? Yo sé que no, pero ¿y si sí? ¿Qué creen que pase ahora, amigos? Ya se rompió un récord. Incluso hoy tuvieron una fiesta la selección mexicana, llegó el banquete ahí para festejar. No sé si ya se están excediendo este tipo de festejos, esperemos que no, pero el resultado ahí está.
1: Digo, al final de cuentas creo que es muy válido cómo la afición mexicana está festejando esto, que, a ver, hay que poner en comparativa, hace 4 años en la Copa del Mundo en Qatar, México fracasó al quedar fuera de la fase de grupos. Y pues al menos en esta consigna de hacer pesar la localía, creo que el cuadro nacional cumple, logra pasar primera. Pero bueno, ahora empieza lo más importante y creo que la parte más difícil, que son ya las eliminatorias, pues en este campeonato mundial, Checo.
0: Pues sí, y déjenme preguntarles, México, el tricolor, ajá, ¿ya convenció, David?
1: Yo creo que no. O sea, creo que México no hace el fútbol más brillante como otras selecciones que ya lo hemos platicado, pero hay que entender que México, a comparación de otras generaciones que ha tenido la selección nacional, no es la más brillante, no es la más talentosa, no es la famosa generación dorada, pero esta selección ha sido muy pragmática, efectiva, y ha sabido aprovechar sus fortalezas, sus debilidades, y ha sabido jugar ante los diferentes rivales pues que le han tocado en esta fase de grupos, ¿o no, Diego?
2: Bueno, respondiendo a la pregunta, yo creo que tiene dos respuestas, el sí y el no. Uh-huh. Para los seguidores del fútbol posiblemente no ha convencido porque no han tenido el mejor sistema de juego, pero para la sociedad mexicana en general, por supuesto que ha convencido. Ayer vimos 3 goles... y el Ángel de la Independencia duplicó. La ocasión anterior se llenó de 400,000 personas, ahora son 800,000 personas. Para la gente que ve fútbol como entretenimiento, que no lo sigue día a día, yo creo que está convenciendo totalmente. Y es algo que yo quiero mencionar, hay que mantener la calma. Uh-huh. Apenas es la fase de grupos, mencionabas que en el mundial pasado, que yo ni siquiera quiero mencionar por el Tata Martino,
1: sí, claro,
2: no
1: sí.
2: Se logró nada, y te pido de favor, querido profe, que no lo traigas aquí a la mesa. Eso ya que queda en la historia, y hay que confiar en estos chavos que son de alrededor de 20 años los que están llevando la batuta y están jugando muy bien, como lo hizo Gilberto Mora, de 17 años. No sé qué estaba haciendo en la banca, querido profe, ¿por qué lo tienen en la banca si es el mejor jugador que se vio ayer en la cancha?
1: Hay que tomar en cuenta que Gilberto Mora es un chico muy joven, se ha brincado varios procesos de un jugador promedio, porque este chico debería estar jugando con la sub-17, que es su categoría. Hay que recordar que primero dio el brinco a la sub-20 hace un año. Y ahora le está tocando pues jugar con la selección absoluta en un campeonato mundial. Y creo que Javier Aguirre ha sido muy inteligente de saberlo llevar, de saberlo poner en momentos importantes. Ayer era su examen, o parte de su examen final, ser titular en un partido bravo contra República Checa. Y creo que Gilberto Mora cumple de buena forma. Y creo que, como en todos los partidos, la apuesta táctica de poner a los jugadores de acuerdo al rival, de momento, Checo, Diego, le ha funcionado a Javier Aguirre. No es el fútbol más espectacular, o sea, no es una Argentina, no es una España, no es una Alemania, que bueno, hoy le fue un poquito mal, no es de esas grandes potencias que tienen un fútbol vistoso, pero al menos en el resultado de los partidos, el cuadro nacional ha cumplido. Digo, te da falta lo más importante, no hay que hacernos tantas ilusiones porque siempre pasa lo mismo, pero al menos en el plano general de lo que ha sido la fase de grupos, México ha respondido.
2: A ver, y a México le está cayendo súper bien, y no sé si lo había notado, estas pausas de hidratación. A partir de que llegan las pausas, en la mayoría de los partidos meten goles, y en el medio tiempo, cuando los abuchean, parece que despiertan, y es algo que me agrada, que esta selección no viene y se achica, al contrario, lo toma como motivación y terminan sacando el resultado. Entonces, Gil Mora, uno de los jugadores a destacar, otro de ellos, pues Memo Ochoa, que a lo mejor no tuvo tantos minutos, pero los minutos que estuvo dentro del terreno de juego lo hizo bien, cumplió y hasta pudo festejar un gol y se le vio el semblante muy, pero muy feliz.
0: Sí, hablando, regresándonos un poquito a Gilberto Mora, me parece que, como dice Diego, sí es un, fue de los más vistosos en la cancha y bueno, hasta ahorita él asegura, dice que pues no, nunca se imaginó en esta edad llegar a este proceso. ¿Ustedes qué estaban haciendo a los 17 años?
1: No, yo apenas estaba averiguando qué es lo que iba a estudiar. Pero sí, exactamente, Gilberto Mora se ha ganado, yo creo que un espacio, un hueco, de buena forma. Y pues Checo, pues impresionante lo de este chico, ¿no?
0: Sí, tenemos unas declaraciones de que las que dijo al finalizar el encuentro. Vamos a escucharlas.
3: Sí lo pensaba que lo podía lograr, pero no tan pronto, la verdad. Pero ahora que estoy aquí, pues trato de disfrutarlo, de vivir día a día, de dar lo mejor de mí cuando entro al campo. Y la verdad que estamos muy contentos de poder, como dice, cerrar con 3 victorias y con el 0 atrás. La verdad que es muy emocionante para nosotros y vamos a seguir trabajando para que sigamos por ese camino. No, pues la verdad para mí es como un sueño hecho realidad. Es algo que, por lo que trabajé siempre, el poder jugar aquí en el Estadio Azteca un Mundial con mi selección. Y la verdad que estoy muy contento, muy feliz por la victoria. Queríamos cerrar con 3 victorias en el grupo y gracias a Dios así fue. Entonces estamos muy contentos y ahora a pensar en lo que sí.
1: Pues ahí estábamos escuchando las palabras de Gilberto Mora. Pues algo bastante especial para él porque, como lo comentábamos, el chico, el tipo, se ha brincado varios procesos de un futbolista promedio, o sea, de brincar de sub-17, que es...
0: Pero qué madurez, ¿no, David?
1: Sí, o sea... Diego,
0: qué madurez
1: al hablar de este, es lo que me sorprende de Gilberto Mora.
0: O sea, no solo brilla en la cancha, sino también sus declaraciones, ¿no? Ahí a lo mejor luego se le pasa un poquito la mano en cuestión de que dice, también por ahí decía que está para campeón del mundo.
1: Es parte de la juventud.
0: A lo mejor, pues exactamente por esta parte de la juventud y los sueños, ¿no? Que se vale soñar, Diego.
2: Claro, pero más allá de la juventud, yo creo que es la mentalidad de un deportista. Todos los deportistas de alto rendimiento, si están en algún lugar, es para competir y para soñar en grande. Él lo hace saber. Y sí quiero destacar mucho esta parte de la juventud de Gilberto Mora, así como de Mateo Chávez. La juventud está haciendo la diferencia en este Mundial 2026.
0: Justo les comentaba ayer, ¿no? De Mateo Chávez, yo lo había visto muy bien, sí. A pesar de los errores, ¿no? Que dijeran por ahí quién no se equivoca.
1: Sí,
0: pero a pesar de eso, dio unos partidos muy buenos.
1: Sí, es que justamente es eso, ¿no? Al final de cuentas, creo que México está buscando hacer ese recambio generacional y creo que a lo mejor tarde a tiempo, eso ya lo decidirá usted en casa o donde nos esté escuchando, pero creo que México en ese aspecto creo que tiene que arriesgarse con estas nuevas generaciones, un tipo como Gilberto Mora, Mateo Chávez, el propio Obed Vargas, que son tipos que se están ganando a pulso pues ser referentes para esta nueva guardia de futbolistas mexicanos, tienen otro tipo de mentalidad, que eso es importantísimo, porque a ver, Obed Vargas sí es mexicano, pero es formado en Estados Unidos, estuvo mucho tiempo en el Seattle Sounders, ahorita está en Atlético de Madrid. No tiene tantos minutos, pero tiene otro tipo de mentalidad que va muy diferente a lo que se trabaja pues aquí en México, que ese ya es otro tema que deberíamos de platicar más adelante. Pero creo que en esa parte México está empezando a preparar una nueva guardia interesante para el próximo proceso mundialista en 2030.
2: Sí, y también hay que resaltar al técnico Vasco Aguirre junto con Rafa Márquez y el demás cuerpo técnico. Están haciendo una sinergia junto a los jugadores porque tienen mucha confianza, se les ve sueltos. Se ve incluso por ahí en las jugadas que han salido a la luz donde están entrenando y están muy alegres, están sonriendo, hasta el propio Vasco se mete a echar relajo, pero cuando es el momento del juego es muchísimo respeto y yo creo que esa es la clave, el respeto pero también el buen ánimo.
0: No, y justo Javier Aguirre lo ha recalcado, ¿no? Que a partir de sus otras experiencias, ahorita, actualmente, él ya se siente pues más cauteloso, escucha más. Él lo ha dicho, que antes era como que muy rejego de sus decisiones, pero ahora ha aprendido a escuchar y yo creo que todo esto le ha servido para que se haga un mejor técnico.
1: Algo que he visto de esta generación, no sé ustedes, es que esta generación se nota más unida que otras generaciones. Porque en las otras generaciones, que si Ochoa se peleaba con el Chicharito por el tema de los patrocinios, que si el tema de los egos, que si los de Chivas, que si los de América, que si los de Pumas, que los de Cruz Azul. Al menos en esta generación, que bueno, la rivalidad siempre se da, ¿no? Sobre todo por los equipos llamados los cuatro grandes de nuestro balompié, que siempre, que si los de Chivas, que si los de América. Pero al menos en la cancha no se ha transmitido esa rivalidad, esa desunión. Al contrario, se ven más unidos, se ven más convencidos de lo que quieren, y justamente Javier Aguirre ha sido más cauteloso, ha sido más prudente, y efectivamente las dos experiencias que le han dado ser ya director técnico en dos mundiales anteriores, pues le han dado esa facilidad de poder manejar, al menos en la fase de grupos, de buena forma el vestuario, el grupo y por supuesto la parte táctica de los partidos.
2: Sí, a mí se me hace muy impresionante esta parte de la unión, porque hubo una fotografía que se hizo viral en redes sociales donde está la Hormiga González y Mateo haciendo esta imagen como de fusión de Dragon Ball Z, y detrás estaba Eric Lira sonriendo, uh-huh. Atrás estaba Israel Reyes aplaudiendo. Entonces esto nos habla de que ya nos están separando por clubes, y eso habla de que seguramente en los entrenamientos, en los desayunos o en las concentraciones, esto ya no es una división, es una unión completa, mi querido profe.
1: Sí, es que digo, a ver, se entiende que Eric Lira es uno de los referentes de Cruz Azul, Israel Reyes es uno de los referentes de la América, y bueno, Mateo Chávez y la Hormiga González pues son canteranos de las Chivas, ¿no? Entonces, pues se puede entender que hay una rivalidad entre estos clubes, que son de los más importantes en nuestro país, pero al menos al momento de vestir la camiseta de la selección nacional, se olvidan los colores y estamos representando a México. Yo creo que esa es una parte importante que al menos yo, en diferentes generaciones de la selección mexicana, nunca lo había visto. En esta generación sí se ha dado, y qué bueno que se está dando de esa manera, porque al menos hay una frase que se menciona mucho que dice lo siguiente: la unión hace la fuerza.
2: Es correcto. Me acuerdo que hace años estaba muy de moda que los jugadores experimentados casi casi trataban mal a los jóvenes. Bueno, no mal, pero sí los mandaban a, oye, tráeme mis zapatos, sí, o ese tipo de cosas. Y ahora, por lo menos en lo que se ven las imágenes en redes sociales y en televisión, todos arropan a los jugadores de experiencia, y los de experiencia tratan de igual manera a estos chicos. Y bueno, tampoco hay que lanzar la casa por la ventana, se avanzó, sí, fueron 9 puntos, histórico, récord, pero apenas es lo que le tocaba a México, cumplió hasta ahora.
0: ¿Qué vamos a ver? ¿Qué vamos a ver del tricolor a partir de la fase eliminatoria en los 16avos de final? Por ahí, profe, ya tienes más o menos qué rivales hasta el momento, porque obviamente todavía falta, sí, de aquí hasta el sábado que se culmine la fase de grupos. Pero bueno, ya más o menos ahí se empiezan a perfilar algunos rivales para el tricolor.
1: Pues si la cosa se mantiene como va hasta ahorita, el rival más probable sería Ecuador, pero todo depende de cómo se muevan el resto de partidos. Podría ser España, Uruguay o Escocia inclusive. Entonces creo que México tiene que estar consciente de que el rival que le pueda tocar va a ser muy complicado, sobre todo la parte de lo que es Ecuador, Uruguay o España, que son selecciones potentes, dos de ellas ya campeonas del mundo. Entonces, creo que México tiene que estar consciente de que, ok, ya cumpliste en fase de grupos, pero ahora se viene lo bueno, se viene lo importante.
0: Pues sí, ya se viene la fase eliminatoria, que ahora sí, como dicen por ahí, es a matar o morir. Entonces ya no va a haber un mañana, ya no va a haber un después a partir de esta fase.
2: Sí, pues acabaron los homenajes. Yo creo que Memo Ochoa ya se despide de la selección y entran ahora estos juegos de eliminación directa.
0: Pues ya ahorita que comentas de Ochoa, por ahí cuestionaron al Vasco, pues de que le dio el homenaje, ¿no? Muchos ahí recibieron muchas críticas ahí al Vasco, le dieron muchas críticas, pues porque como un partido de mundial lo ocupas para hacer un homenaje. Pero bueno, vamos a escuchar la declaración del Vasco Aguirre.
4: Yo me conozco muy bien, yo soy una persona que me gusta ser muy claro, y yo sentía que Memo debía jugar. ¿Cuánto tiempo? Nunca lo supe, hasta que dije, es el momento. Son decisiones que tienes que tomar como entrenador, te equivocas muchas veces, es verdad, pero hoy creo que era una noche para que México disfrutara a su leyenda, que es Guillermo Ochoa.
1: Pues bueno, ahí estábamos escuchando las palabras de Javier Aguirre. A ver, Checo, nosotros ya sabíamos que todo dependía de cómo iba a ser el resultado de México contra Corea del Sur, que era el partido el más complicado de la fase de grupos, y ya con base al resultado que se obtuvo, pues Guillermo Ochoa podía tener minutos, ya fuera como titular ante República Checa o como cambio, como fue lo que pasó el día de ayer por la noche.
0: Pues sí, hay algunos reportes, no sé si lo vieron, algunos reportes de prensa nacional estaban asegurando de que sí iba a jugar de titular Memo Ochoa, pero ahí en un entrenamiento por ahí se lastimó, que bueno, lo ocultaron también ahí, pues el Vasco dijo que nada más había sido el susto, pero sí, de verdad estaban asegurando de que este partido iba a ser completamente de Ochoa, pues ahí pues se lesiona y entonces lo meten. Yo creo que también pues ocultan esta lesión para el homenaje, ¿no? Pero al menos no vas a jugar todo el partido, pero al menos sí pues te doy unos minutos para que venga la ovación.
2: Sí, yo creo que es un acierto total que haya metido a Memo Ochoa, porque es ahora o ya nunca, porque ya se viene una etapa más difícil. Y yo creo que todos en casa, no sé si a ustedes les haya pasado, en cuanto empezamos a escuchar a Memo Ochoa, se nos puso la piel chinita, porque finalmente es una leyenda. Cuando se le vio despejar, cuando tenía el balón, se le veía feliz, y yo creo que pues como es un jugador que lo vimos desde que éramos niños, hoy en día es el jugador más mediático y famoso, creo que es una alegría que le dan también a toda la gente mexicana.
0: No, yo creo que sí se lo merece, la verdad. Ha tenido buenos papeles en los mundiales, incluso en el mundial pasado, pues le para un penal a Lewandowski y con eso ya se saca el resultado del empate, ¿no?
1: Sí, criticado, cuestionado por muchos, pero
0: pues es un tipo que siempre aparece.
1: Sí, es un tipo que al menos en la selección ha cumplido y por supuesto se lo merece el homenaje, sin duda.
0: Pues vamos a escuchar la declaración de Memo después de este homenaje.
5: Nada, agradecido con la gente, agradecido con la afición por darme este final, este recibimiento, poder cerrar un ciclo con la selección. Me siento agradecido con ellos, me voy con la cabeza en alto, me voy vacío, entregué todo por esta playera, por este país, y gracias por siempre estar detrás mío y apoyándome.
1: Pues bueno, ahí estábamos escuchando las palabras de Memo Ochoa, agradecido, contento y por supuesto pues disfrutando este momento que vivió ayer por la noche en el Estadio Ciudad de México.
2: Sí, un jugador que debuta precisamente en esa cancha, estuvo en el Club América, estuvo en Juegos Olímpicos, Copas América, Copa de Oro, Copa del Mundo, una leyenda total, tuvo esos minutos, se le agradece y bueno, quedará en la historia de este país, mi querido profe.
1: Sí, Guillermo Ochoa Magaña se queda como pues el referente mexicano y Pacheco, comentarios finales, lo que quieras agregar.
0: Pues ya es tiempo de hacer una pausa, mi querido David, y regresamos con más de En Pasión Mundialista.

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1: Ya estamos de vuelta en Pasión Mundialista, gracias por seguir con nosotros. Y David, Diego, ¿les parece si nos vamos con la actividad del día?
8: Sí, pues básicamente los partidos, ¿no, Checo?
1: Así es, pues Curazao se enfrentó esta mañana a Costa de Marfil. Y Costa de Marfil se impuso 2-0.
8: Sí, una victoria importante por parte del equipo africano, que pues bueno, a ver, vamos a ponerlo en calma, el equipo de Curazao pues era el rival más débil de su grupo, pero el cuadro marfileño bien, sereno, tranquilo, y creo que Diego tuvo voz de profeta porque pues sí le atinó al marcador, él dijo que iban a quedar 2-0 y pues así quedó.
23: Sí, pues yo opinaba eso porque Curazao empezó ilusionando con un empate ante Ecuador, que bueno, esa historia cambia totalmente, y le da su primer pase en la historia de Costa de Marfil a la siguiente ronda en un mundial, con un buen resultado y pues a ver hasta dónde llega este equipo africano.
8: Sí, pues Costa de Marfil es una de las selecciones más importantes que tiene el continente de África, de las más peligrosas, de las más históricas y pues bueno, bien por parte de ellos.
1: En otro encuentro, Ecuador venció a Alemania. Sí, escucharon bien. Ecuador venció a Alemania 2-1.
8: Partido...
1: ¿Sorpresa o se esperaba?
8: Yo la verdad es que sí me vi sorprendido porque, a ver, Alemania empezó ganando muy temprano con gol de Leroy Sané. Y pues el equipo ecuatoriano, cuando parecía que se le venía la noche... logra empatar el partido, luego en el segundo tiempo le habían marcado un penal, al final se revisó el VAR y pues hubo una infracción previa a ese penal, y al final el cuadro sudamericano de manera heroica termina sacando la victoria casi sobre la bocina, casi sobre la hora, y pues eso le da el pase a la siguiente ronda al equipo de Ecuador, y pues bueno, así se dio el tema.
23: Sí, para mí es una total sorpresa, Alemania parecía que ya estaba... volviendo a ser aquel equipo arrollador frente a la selección que hubiera enfrente, y ahora Ecuador saca la victoria, y son este tipo de resultados que a mí me dan mucho gusto porque viendo las redes sociales, el TikTok, Instagram, todo eso, se ven las reacciones de la gente en sus casas festejando, sí. Porque ellos no se lo esperaban, yo creo, incluso nosotros en 2018 cuando le sacamos el resultado a Alemania, fue un gol que hasta provocó un sismo que hace unos días nos comentaban.
1: Sí. Entonces... pero yo creo, bueno, yo creo que a ese sí se esperaba un poquito que México le diera ahí la batalla porque no venía bien la selección de Alemania. No venía
23: pero era
1: bien.
23: Campeona del mundo. Era campeona
1: en ese momento. Sí, sí, sí, pero son 4 años de diferencia. Entonces, no venía bien. Ahí sí sabía. Pero ahorita, Alemania venía arrollando. Alemania venía muy bien. Y por eso yo lo comentaba. Veo una Alemania combinando experiencia y juventud. Entonces, como dice Diego, ya la estábamos viendo. Esa Alemania poderosa. Como siempre nos había mostrado. Pero que había recuperado, obviamente. Pero en el partido de hoy sí me queda de ver. Vi mucho. No sé si ustedes lo percibieron así. Pero por mi punto de vista, yo vi una Alemania que por bloques del partido era muy individualista.
8: Yo personalmente pienso que Alemania. No sé si se relajó. No sé si menospreció a Ecuador. No sé si sintió que podía ganar el partido sin problemas o simplemente, digo, no quiero asegurar nada, pero yo siento que a lo mejor han de haber dicho, pues nosotros ya estamos en la siguiente ronda, nosotros ya estamos como primera de grupo, pues hay que dejar que Ecuador nos gane hoy, no va a pasar absolutamente nada. Digo, también es lo que se ha platicado, lo que se ha visto en redes sociales. A ver, no le voy a quitar mérito a Ecuador, tiene grandes futbolistas como Piero Hincapié, Ener Valencia, que es de los más emblemáticos y veteranos de este equipo, pero, o sea, Alemania, que si bien es cierto, no es la misma que ganó en el Mundial de Brasil 2014, luego en Rusia 2018 le fue mal, hace 4 años también le fue fatal, casi le gana a Costa Rica, creo que Alemania en este partido para mí me deja mucho a deber, porque pues me genera esa duda de decir, en los momentos puntuales donde hay que demostrar que soy la tetracampeona del mundo, no lo demostré.
23: A ver, yo creo que sí va por ahí. Siento que salieron confiados los jugadores y que hasta demeritaron al equipo ecuatoriano. Les digo esto porque cuando salieron campeones ganándole a Argentina, tengo muy grabada esa imagen de Mario Götze arriba de los autobuses frente a toda su gente y estaba haciendo el gesto como de una joroba, imitando a los argentinos, que se burlaba tanto de los argentinos pero también del continente americano. Entonces, lo hemos visto en diferentes ocasiones. Yo creo que frente a Ecuador dijeron, ya tenemos el resultado, vamos a salir a jugar. Hasta quisieron lucirse, porque sí estoy de acuerdo con Checo, también se ve que querían su gol. Había jugado jugadas individualistas y pues ahí está la consecuencia. No tienen el resultado, pero es un buen momento para poder despertar e ir con todo en estas etapas decisivas.
8: Sí, creo que Alemania recibe... pues este mazazo, si así lo podemos llamar, porque al final de cuentas esto no afecta pues en la tabla de posiciones en la parte de la siguiente ronda, pero en la parte anímica, en la parte de funcionamiento, yo creo que sí le viene a dar en la torre un poco a Nagelsmann, al entrenador, para visualizar de que en este campeonato del mundo no puedes menospreciar, aún aunque el rival sea pues el que menos esperas, ¿no?
1: Sí, sí, en el papel a veces las selecciones... le decimos débiles, pero muchas selecciones en ese papel de débiles han mostrado un nivel, o no un nivel, pero sí una estrategia adecuada para sacarle los resultados a las potencias en fútbol, Diego.
23: Sí, y cuidado ahí, porque Ecuador puede ser uno de los rivales de México. Digo, todavía falta bastante, pero ojito con este equipo también de Ecuador, porque ya se dio cuenta que sí puede sacar resultados, y cuánta motivación de ganarle a un equipo como Alemania.
1: Sí, no, lo que pasa es que ahí Ecuador salió mentalizado, salió con ganas de sacar el triunfo y se le dio el resultado, pues, con mucha garra.
23: Sí, pues qué fracaso iba a ser, porque en las eliminatorias de Conmebol hizo una buena eliminatoria y ahora estaba iniciando con un empate frente a Curazao, no estaba teniendo un buen papel y ahora se quita todos esos fantasmas, y cuando ya están ahora en la siguiente ronda, yo creo que, insisto, cuidado y ojito con este equipo ecuatoriano, profe.
8: Sí, pues al final de cuentas Ecuador, sea como sea, está en la siguiente ronda y pues obviamente puede ser uno de los posibles rivales para la selección mexicana, por supuesto.
1: Por ahí un saludito a mi amigo Uriel Hernández, que nos está escuchando, ahí un saludito. Y bueno, nos vamos con el otro partido, ¿no? Ahorita está la actividad, está Japón contra Suecia, va al minuto 72 y van 1-1.
8: Bien, por parte de los japoneses y los suecos, un partido bastante bravo, físico, táctico, movidito, dos equipos que su juego es muy vertical, muy potente en la parte física, y lo que sí quiero destacar es el crecimiento que ha tenido el fútbol nipón en los últimos quizá 10-15 años de una manera brutal. Es una selección que, aunque muchos me lo tomen a broma, es una candidata a ser campeona del mundo, y yo sí la veo llegando a semifinales en esta Copa del Mundo.
1: Sí, no, Japón ha sido una de las selecciones de Asia que más ha crecido en fútbol. Uf. Y bueno, en el otro partido ya también se está jugando Túnez-Países Bajos, ahí Países Bajos vuelve a tomar un buen ritmo y ya le va ganando 3-1, va el minuto 75.
8: No, bueno, la selección de Países Bajos está intratable, es una selección que, si bien es cierto, no ha sido capaz de ganar la Copa del Mundo, está más salada que yo en el amor, pero sí, efectivamente, este equipo neerlandés está ahí presente, está vigente. Si bien es cierto, no tiene las figuras quizá como de otras generaciones, como un Van Persie, como un Robben, un Sneijder, o etcétera, es una selección que sí está pues mostrando esa solidez colectiva y evidentemente para tratar de ser candidata al título, ¿por qué no?
23: Claro, Túnez se despide ya de este Mundial, Países Bajos, yo creo que este partido lo toma casi casi como de preparación para definir ¿cómo lo puedo decir? Irregularidades, porque hay que recordar, equipos como Holanda, como Inglaterra, como Alemania, no importa que vayan teniendo un buen resultado, si van goleando y les meten un gol, son personas que se enojan. Yo creo que viene por ahí de su cultura, porque ellos buscan la perfección y de momento se les está dando. Y ese ojito, perdón, ojito con ese resultado, porque yo insisto, lo vuelvo a poner una vez más como una de las selecciones candidatas. Creo que ya puse como a las 6 selecciones candidatas, pero ahí está.
1: Pero es que este es un mundial muy impredecible.
8: Sí, demasiado.
1: Hay muchas sorpresas. Por ejemplo, ahorita, la verdad, yo esperaba que Alemania se llevara el triunfo
8: caminando,
1: muy tranquilo, pero no, o sea, como les digo, hay muchos en el papel débiles que estratégicamente, con garra, con lo que ustedes me digan, les han sacado los resultados.
8: Es que recordar que Alemania y Ecuador ya se han enfrentado en alguna ocasión en la Copa del Mundo, lo hicieron en Alemania 2006, y la victoria fue por parte de Alemania 3-1, es decir, en la lógica era resultado para que Alemania fuera la vencedora, pero no fue así.
23: A ver, y también es parte del fútbol este resultado, porque está haciendo un buen mundial. Siempre México, cuando es sede, da excelentes resultados. Ya vimos doblete de Vini, de Cristiano Ronaldo, triplete de Messi. Está haciendo un buen mundial y yo creo que va a estar difícil superarlo.
1: Y ya ahorita, en un ratito, a las 8 p.m., Turquía se va a enfrentar a Estados Unidos y Paraguay va contra Australia a la misma hora. Recordar que estos partidos ya de la última jornada de la fase de grupos siempre se juegan a la misma hora. Oigan, y les quiero hacer una pregunta. ¿Sabían que un jugador compró su permiso para ir al mundial con una vaca?
8: ¡Hora!
23: A ver, cuéntame.
1: Eso, esto nos lo platica, nos lo cuenta Adriana Lugo.
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3: El portero que cambió el fútbol por una vaca. En el Mundial de 1930, muchos futbolistas todavía tenían trabajos normales porque el fútbol no daba dinero. Un portero de Rumania recibió permiso especial de su jefe para ir al torneo, pero con una condición: si regresaba, le regalaría una vaca y conservaría su empleo. El futbolista aceptó sin pensarlo y viajó semanas en barco para disputar la Copa del Mundo en Uruguay. En esa época, jugar un Mundial no significaba fama ni millones. Algunos jugadores literalmente arriesgaban su trabajo por representar a su país.
8: Esta anécdota bastante curiosa, bastante loca y surrealista, pero pues esto nos contó Adri Lugo. Yo estoy bastante sorprendido, Checo.
1: No, es que hablar que hace años, o sea, no era como que la fama, no era el dinero, era la pura pasión, Diego, la pura pasión de disputar una Copa del Mundo.
23: Que yo creo que se ha perdido, ¿no? Hoy en día es totalmente negocio, pero alguno que otro equipo todavía lo está sintiendo. Y vaya dato interesante de Adriana Lugo.
1: Pues, ¿qué les parece si nos vamos a la quiniela mundialista?
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1: Pues ya nos vamos con la actividad del día de mañana. Noruega contra Francia a la 1 p.m. ¿Cómo van?
8: Yo le voy a Francia 2-1 mañana.
23: Yo quisiera que ganara Noruega, pero creo que va a ganar Francia por resultado de 2-1.
1: Igual, yo coincido contigo. Yo creo que sí, Noruega va a ser un rival difícil para Francia, con mi Haaland de toda la vida. Entonces, yo también, Dios, le voy 2-1. Igual, a la misma hora, Senegal contra Irak.
8: Yo le voy a los de Senegal. Terminan ganando 2-0, le voy a poner al cuadro africano.
23: Yo también con Senegal, con resultado de 1-0.
1: Yo le voy también a Senegal, pero va a ser un 3-2.
8: Ok.
1: A las 6 p.m. Cabo Verde, mi Cabo Verde de toda la vida.
8: Ese sí te la valgo para que veas, ¿eh?
1: Arabia Saudita.
8: Pues, a ver, yo quisiera que ganara Cabo Verde. Yo creo que va a ganar 2-1 y se va a colar a la fase final.
23: Yo estoy con Cabo Verde, ojito ahí, 2-0 va a ganar.
1: Yo digo que va a ganar Cabo Verde 1-0. A la misma hora, a las 6 p.m., Uruguay contra España.
23: Partidazo.
8: Uy, ese está bravo, pero yo creo que terminan empate. Yo le pongo en empate.
23: Yo creo que Uruguay se despide mal. No sé si ya queda eliminado, pero voy con España un 2-0.
1: Yo igual voy con España o 2-1. A las 9 p.m. Egipto contra Irán.
8: Yo voy con los iraníes. Yo creo que pueden darle la sorpresa a Egipto, 2-1.
23: Yo voy con Egipto con resultado de 2-0.
1: Yo también voy con Egipto, pero 2-1. A la misma hora, 9 p.m., Nueva Zelanda contra Bélgica.
8: Híjole, mi team pain de toda la vida, pero ¿qué crees? Va a ganar Bélgica para mí 3-1.
23: Nueva Zelanda va a ganar, pero en redes sociales, pero en el partido, Bélgica gana 3-0.
1: Bélgica para mí también gana 2-0. Ya, ¿qué onda? ¿Ya está el silbazazo?
23: ¿Tan rápido?
1: Sí, ya. Cuando hablamos de fútbol y hablamos y nos reímos y así, se pasa rapidísimo el tiempo. Entonces, pues ya nos vamos, ya es hora de despedirnos. Gracias, David.
8: No, pues un placer, Checo, como siempre, estar aquí a través de la 99.1, pues escuchándonos en Pasión Mundialista.
1: Gracias, Diego.
23: No, gracias a ustedes y a toda la gente que nos está escuchando. Y yo me despido con la frase, ¿y si sí?
8: Híjole, yo no sé, yo no sé si se vaya a dar la famosa tendencia que se está viendo en redes sociales del ¿y si sí? No me quiero ilusionar porque ya sé cómo va a terminar esta historia, todos va a terminar mal y... Y bueno, es como, es como mi vida amorosa, hermano, ya.
1: Los memes por ahí se están desatando mucho, ¿no?
23: Sí. La gente está emocionada.
8: Sí, sí, sí.
23: Hay que dejarlos que se ilusionen. Mi profe se la vive ilusionada, ¿sí o no, profe?
8: Ah, ya, no quiero saber nada del amor.
1: No, es que está, es en redes sociales la bandita le encuentra a todo.
23: Efectivamente.
1: Pero bueno, ya nos vamos. Muchas gracias, George. En los controles, gracias por hacer posible este programa. Pues nos vamos, nos escuchamos mañana a las 6 p.m. en Pasión Mundialista.
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0: de la noche en punto, familia 99. ¿Cómo están? Yo soy Ceci, qué gusto saludarlos en este jueves. Oigan, qué rápido se ha estado pasando la semana, ¿no creen ustedes? Últimamente como que los días se pasan más rápido, no sé si a ustedes les pasa esto. A lo mejor es por la euforia mundialista, porque a cada rato hay fiestas, que las salidas, puede ser una de las situaciones. Pero miren, mientras tanto hay que seguir disfrutando, que aquí en la 99 te acompañamos durante toda la semana 24/7 con tus locutores favoritos, y darles la bienvenida también a Buenas Noches 99. Recuerda que me quedo contigo hasta las 9 de la noche, así que ponte cómodo, porque sí, en Confesiones en el Tráfico vamos a estar platicando de cuáles consideras tú que serán las dos selecciones que se disputarán la final del Mundial. Y es que sí, día con día pues van avanzando los partidos, va avanzando la quiniela, así que cuéntanoslo a través del WhatsApp 777-499-1991. ¿Será que México llegue a la final? Y si sí pasa, pues bueno, todos estaremos festejando y muy felices. Pero cuéntanos por lo mientras a través del WhatsApp y vámonos con música. Llega esto, Rain in Men de Sam Fender.
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7:20 acabas de escuchar Don't Stop Till You Get Enough de Michael Jackson, así es. Oigan, no se vayan a perder este sábado el gran especial de tributo a Michael Jackson que tendremos aquí en la 99, va a estar genial para todos los fanáticos, y si no eres muy fanático también, porque la verdad es que todos no sabemos una canción de Michael Jackson, sino hasta la de Thriller, y no sabemos ese pasito, así que no se lo pierdan. Y bueno, sigan participando a través del WhatsApp 7749919191 y díganos su pronóstico para la final del mundial. ¿Cuáles creen que ustedes son estas dos selecciones que se van a estar presentando en la final del mundial, que se van a estar disputando la copa? Pues sí, mientras eso sucede, ¿saben dónde podemos ver todos estos partidos? 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

0: 8:33, soy Ceci y recuerda que me quedo contigo hasta las 9 de la noche. Hazme un cachito ahí en tu carro, a lo mejor ya estás lavando los trastes porque terminaste de cenar. Entonces también quiero estar contigo y mándanos una foto a través del WhatsApp 777-491-991 y dinos desde dónde nos estás escuchando. Si todavía estás en la chamba, vas saliendo de ella, ya estás en casa, mándanos una foto y te regalamos boletitos para que te vayas a Rancho Mágico. Y también puedes participar en Confesiones en el Tráfico y dinos tú, ¿cuál crees que son las dos selecciones que se van a disputar la final del Mundial? Vamos a escuchar qué nos dicen por acá. Hola, hola.
1: Hola, hola. Yo pienso que las dos selecciones son México y Brasil. México siento que sí pasa a las finales.
0: ¿Será que por primera vez México pase a la final de un mundial? Pues miren, pongamos toda nuestra buena vibra, nuestros changuitos, para que así sea, hay que manifestar, pero pues puede que no, puede que sí, pero puede que no, entonces déjanos tu pronóstico a través del WhatsApp. ¿Y sabes dónde también puedes ganar experiencias 99? 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

7:52 PM. 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Acabas de escuchar en este bloque musical The One That Got Away de Katy Perry, Opalite de Taylor Swift. Y oigan, yo también les quiero preguntar si ya siguen el canal de difusión de La 99. La verdad es que si no, ¿qué están esperando? Porque ahí se pueden enterar de todo, como noticias del momento, noticias tendencia, también las noticias mundialistas, pues que le están dando la vuelta al mundo. Claro que sí, les pasamos el link, solo mándennos un mensajito de, oigan, yo quiero el link del canal de difusión, se me fue la palabra, del canal de difusión de La 99, y como qué noticias podrás encontrar. Mira, sí, discúlpenme, a veces se me van las palabras. Si no registraste tu celular con tu CURP, ¿qué le podrá pasar a tu línea telefónica? ¿Ustedes ya hicieron este registro? ¿Es importante? ¿No lo es? Cuéntanoslo, y también sigue el link de difusión. Así que, bueno, pues mándennos un WhatsApp y con mucho gusto se los compartimos.

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0: 9.39, bienvenidos a esta segunda hora. Si apenas nos está sintonizando, yo soy Ceci y me quedo contigo hasta las 9 de la noche con la excelente programación que tenemos pensada para ti. Acabas de escuchar Roar de Katy Perry y esta canción, la verdad, que ya fue hace años, pero ¿se acuerdan lo viral que se hizo en su momento? Bueno, pues por supuesto que es un exitazo que suena aquí en la 99. Y hablando de exitazos, hay que escuchar cuál es la rola que lo salvó el día de hoy. Así es, participa a través del WhatsApp 777-491-991 y dinos cuál es la rola que te salvó el día.
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La rola que te salvó el día y esta noche llega una recomendación que es una canción que ha conectado con miles de jóvenes gracias a su sensibilidad, su letra profunda y ese estilo tan característico del regional alternativo, mejor conocido también como polka. Se titula nada más y nada menos que San Lucas de Kevin Carl y es un tema lleno de nostalgia, de sentimiento y de recuerdos que te invitan a viajar a través de las emociones. Así que súbele y disfrutas de la rola que te salvó el día solo aquí en Buenas Noches 99.

0: los adolescentes. Y sí, yo sé que día a día pues va creciendo más la tecnología, van creciendo las herramientas que nos ayudan a pues realizar nuestro trabajo más eficiente, tal vez la tarea, pero hay un límite. Y hay muchas veces que adolescentes están pues todo el día en el teléfono, se encierran en sus cuartos y dejan la convivencia con la familia de un lado. Esto es muy importante y mira, yo sé que hay muchísimos papás que todos los días trabajan para que sus hijos tengan todo lo que necesitan y llega el momento de convivir y el hijo se encierra. 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Y bueno, nosotros continuamos con más aquí en Buenas Noches 99. No le cambies porque todavía nos hace falta un ratito más.
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que descubrió el trofeo envuelto en un periódico cerca de un jardín. Y por último, ¿sabías que solo 6 países han logrado ser campeones del mundo jugando el Mundial en casa? Ha sido Uruguay, Italia, Inglaterra, Alemania, Argentina y Francia. Y listo, hasta aquí los datos mundialistas de hoy. Ya sabes que podrá sonar interesante en tu próxima conversación futbolera.

0: Familia 99, muchísimas gracias por permitirme acompañarte. Hemos llegado al final del programa. Mientras tanto, mira, si ahorita estás cenando, buen provecho. Si vas a cenar, pues que sea muy rico, que sean muy ricos tus alimentos y que los compartas en familia. Descansa y recuerda que mañana nos volvemos a escuchar en un horario de 7 a 9 de la noche. Mientras tanto, pues mira, que te la pases excelentemente bien en lo que queda de este día. Bueno, mientras tanto, me despido. Hasta mañana, bye bye.
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8: Hola, hola, ¿cómo están? Soy Claudia Mejía. En esta ocasión vamos a hablar de un tema que le compete a las mujeres. Bueno, en parte mujeres, en parte a tu pareja, en parte a todos, porque somos una red de apoyo aquí en esta vida. Debemos de tener siempre redes de apoyo y no estamos solitos. Entonces, pues vamos a empezar. En esta ocasión vamos a hablar de endometriosis. Es una palabra medio rara y tal vez nunca la hayas escuchado, o tal vez sí, pero si eres mujer, seguramente sí. Y para eso está conmigo la doctora Alejandra López Chávez. Ella es ginecóloga y obstetra. ¿Cómo estás?
9: Hola, muy bien, muchas gracias. ¿Y tú?
8: Muy bien, aquí emocionada porque es tu primera vez.
9: Sí, la primera vez.
8: Endometriosis. O sea, yo escucho endometriosis y endometrio. Bueno, ya nosotras sabemos que el endometrio, pues es esa capita que se suelta cuando estamos en nuestro periodo.
9: Exacto. ¿No?
8: Pero se escucha más peligroso y más feo que solamente
9: sí, suena,
8: eso, ¿no?
9: Suena intimidante la palabra. Exacto, ¿no? Sí. Pues justo lo que mencionabas, o sea, primero hay que entender que el endometrio es esta parte bien interna del útero que va a tener básicamente dos funciones. La función uno es que se va a hacer gruesita entre una regla y la otra, se va a hacer gruesa porque se prepara para recibir un embarazo. Si en esa mujer, en ese mes, no hubo un embarazo, al terminar ese periodo, va a caerse este endometrio en forma de menstruación, ¿no? O sea, el endometrio tiene que vivir justo en la cavidad endometrial y se va a descamar mes a mes en forma de regla. Sin embargo, la endometriosis quiere decir que hay tejido que no es endometrio como tal, es tejido similar, que eso es muy importante entender que no es endometrio, que es tejido similar al endometrio y que va a estar fuera de esta cavidad, que puede abarcar cualquier parte del cuerpo humano, desde cerebro, desde ¿qué? Pulmones, desde claro, el diafragma, pero principalmente va a estar en órganos pélvicos, que puede ser a lo mejor la vejiga, el uretero, el intestino, o literalmente los ovarios, las salpinges. Si bien esta es la localización más frecuente, no es la única. Entonces, realmente los síntomas van a ser múltiples, muy variados, en muchos matices, y cada paciente lo va a vivir de manera distinta. Entonces, si bien la endometriosis puede tener diferentes grados de afectación, siempre va a haber un dato que nos haga sospechar de ella.
8: Y si dices que es otro tipo de tejido que puede estar en cualquier otro órgano, si de por sí el dolor que una siente en su periodo, no me quiero imaginar el dolor que sería tener ese tejido en otro órgano. O sea, ¿esto sí, sí es así?
9: Sí, literal. O sea, al final del día, el tejido endometrial sano que está dentro del útero va a tener receptores para ciertas hormonas, ¿no? Estas hormonas, de manera natural, las produce el ovario. Pero también hay hormonas que producimos a través del tejido graso, a través de ciertos procesos químicos. Pero en una paciente sana, estrictamente hablando, y te hago mucho hincapié en esta parte que tú me acabas de mencionar, el dolor que sentimos durante la regla. Y ese es un punto pivote. La regla puede doler. Claro que puede doler, pero hay un grado para diferenciar cuando es un dolor normal, entrecomillado, y un dolor que ya no se considera normal. Y esta palabra de es que para mí el dolor es normal, el normalizar el dolor, creo que es el gran error que podemos cometer desde a veces las propias pacientes que lo normalizan y también nosotros como médicos que no les damos el peso, ¿no? El justo peso a las cosas, ¿no? Entonces, tener dolor durante la regla puede ser normal siempre y cuando no afecte calidad de vida, que no sea un dolor incapacitante, que sea un dolor que te permita hacer tu vida prácticamente normal. Entonces, la endometriosis puede ser extremadamente aparatosa. Pacientes que durante la regla pueden tener sangrado a través del recto, a través de la orina, que pueden llegar a convulsionar, que pueden llegar a tener desmayos, que pueden tener focos de diarrea tremenda durante la menstruación. Y también importante no encasillarlo solo a la regla, ¿no? Porque a veces los médicos podemos caer a que solamente vas a tener dolor durante la menstruación. Y si no estás menstruando y te duele, entonces no es endometriosis. Y eso es un error, porque la endometriosis es una enfermedad crónica. Crónica quiere decir que dura mucho tiempo, que va a ser, se va a ir complicando, que va a ser una enfermedad que va a ser progresiva. Y eso hace que cada vez las molestias vayan siendo más aparatosas. Desde primero ser un dolor, entre comillas, no tan complejo, que a lo mejor con analgésicos se puede tratar, a terminar en situaciones que requieran cirugía por una obstrucción intestinal, porque la función del riñón ya no está del todo bien, y todo porque esta enfermedad es muy agresiva.
8: Nos decías que hay una estadística que nos puede sorprender. ¿Cuántas mujeres lo padecen?
9: La estadística a nivel México se estima que 1 de cada 10 mujeres van a tener algún grado de endometriosis. O sea, 1 de cada 10. Es impresionante. Sin embargo, tardamos en hacer el diagnóstico en promedio de 7 a 10 años.
8: ¿Qué? ¿Por qué?
9: Es muchísimo, exacto. ¿Por qué? Porque los síntomas son sumamente diversos.
8: Wow.
9: El hecho de que el tejido puede estar a lo mejor en el intestino puede hacer que tú, al momento de la regla o fuera de la regla, puedas tener colitis, ¿no? Que tengas esta sensación de estar muy distendido después de comer ciertos alimentos, que tengas problemas al momento de evacuar, que tengas periodos de diarrea, porque el intestino se va a irritar por ese tejido y va a hacer que tengas evacuaciones sumamente líquidas, o que puedas intercalarlas con estreñimiento, porque a lo mejor está obstruida una parte del tubo digestivo, que no permite que pase la evacuación, y puedes alternar entre diarrea y evacuaciones pues duras con estreñimiento y decir es que es colitis. El tema emocional es algo fundamental. O sea, vivir con endometriosis lleva a las pacientes a tener periodos de ansiedad, periodos de depresión, periodos en los que no saben qué está pasando con su cuerpo, y también es fácil que las encasillemos a, bueno, es que tienes estrés por el trabajo, tienes presiones con la pareja, tienes presiones con los hijos, y más bien va de la mano con todo esto de la endometriosis.
8: ¿Por qué les pasa? O sea, pues, ¿cuáles son las causas?
9: Pues mira, la verdad es que desgraciadamente no tenemos los médicos una certeza de una causa única. O sea, hay muchas teorías de por qué sucede la endometriosis, teorías ya muy viejitas algunas de ellas, que tienen casi 100 años de que las empezaron a estudiar. Hay otra teoría que nos habla de que esto se forma desde que éramos embriones, desde que estábamos en la pancita de nuestra mamá. Nuestras células tienen esta capacidad cuando somos embriones de decidir, bueno, tú eres una célula del hígado, te vas para el hígado. Tú eres una célula del cerebro, te vas a cerebro. Tú eres de útero, te vas al útero. Hay teorías en las que estas células no llegaron a su destino final, se quedaron en el camino y por eso quedaron implantes en varias partes del cuerpo. Hay otra teoría que habla de que el cuerpo tiene esta capacidad de transformar un tipo de célula a otra. O sea, hay células que tienen que estar en la parte más superficial de los órganos, que se llaman peritoneo, y a lo mejor sufren este tipo de transformaciones a otro tipo de célula parecida al endometrio. Entonces, la verdad es que hay muchas teorías. También hay teorías genéticas en las que hay un patrón genético de que en tu familia probablemente, si tú tienes endometriosis, tías, primas, hermanas,

0: porque va a ser bastante más agresiva de por sí. Entonces, en el ISSSTE, en hospitales de tercer nivel, como el 20 de noviembre, como en el López Mateos, como en el 1 de octubre, que hay este abordaje de cirugía laparoscópica, es una buena herramienta. Y todavía más pensando en cirugía robótica. La cirugía robótica viene a ser un parteaguas en el manejo de enfermedades tan complejas como es la endometriosis. Entonces, en este momento, hasta donde tengo entendido, solamente en el 20 de noviembre hay Da Vinci. Y eso nos va a dar una oportunidad a los médicos y evidentemente a las pacientes para que tengan manejos mucho más integrales.
1: Me dio mucho gusto que estés aquí.
0: Ay, a ti, muchísimas gracias por la invitación. Estoy muy contenta. Me encanta hablar de este tema porque siento que como médicos tenemos la responsabilidad con las pacientes de hablar de este tema que a veces está muy oculto.
1: Gracias. Yo soy Claudia Mejía. Nos vemos en un siguiente episodio. Hasta pronto.
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1: Son las 6:02.
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12: ¡Hey, hey, hey! ¡Good morning, people! Ya estamos de buenas con Miguel en nuestra edición del Viernes de Chavorrucos en este día maravilloso. Gracias por compartir con nosotros. Gracias por ser parte de la 99 todas las mañanas de buenas con Miguel. Y los viernes, por supuesto, Viernes de Chavorrucos. 777-499-1991 para que tú compartas con nosotros también tus clásicos de los 80, 90 o 2000. ¿Qué te parece si nos envías un mensaje de texto, un mensaje de voz? ¿Dónde nos estás escuchando? ¿Qué tal el clima? Y además nos pides tus clásicos de los 80, 90 y 2000. Yo les quiero poner esa canción de Lemon Tree, The False Garden. Es una canción que me pone muy de buenas y esperamos que ustedes también estén de buenas en este viernes, que por fin es viernes, chavorrucos. Lemon Tree, False Garden, aquí en el Viernes de Chavorrucos con Miguel. Por cierto, yo soy Miguel Barrientos y ya estoy contigo hasta la 1 de la tarde.

Buenas con Miguel en nuestro viernes de Chavorrucos 777-499-1991 para que ustedes nos sigan pidiendo sus canciones y sigan disfrutando de este amanecer espectacular que tuvimos. Me están compartiendo fotos y videos también de este amanecer que se pintó así de unas nubes entre color naranja, rojo y de repente un poquito morado. Y qué bonito amanecer, ¿eh? Y el popo nos dicen que se ve espectacular. Ustedes disfruten, que tienen la oportunidad. 777-499-1991. Saludos hasta arriba. Mayo, que nos comparte también Juan, y nos pide Presión Americana de Soda Stereo, por favor. Desde aquí te mando un gran saludo, Mike. Qué bonito amanecer nos compartes también desde Río Mayo, escuchando el viernes de Chavorrucos con Miguel en la 99. Pues aquí está Versión Americana de Soda Stereo. Muchísimas gracias, Juan, por acompañarnos también en esa mañana. Manden ustedes sus fotos también, dónde nos están escuchando y dónde nos están viendo. Mi querida Mari, muchos números. Oh, todo tiene su momento, solo basta esperar. Y este gran momento es el día de hoy, así que a disfrutarlo y agradecerlo. Y es viernes de Chavorrucos con Miguel aquí en la 99, tu estación favorita en Morelos. Bienvenidos y bienvenidas a aquellos que nos están sintonizando en este momento y disfrutaron de este amanecer o están disfrutando de esta rica mañana de viernes 26 de junio del 2026. De verdad, disfrútenla.

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3: Son las 6:23.
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2: Aquí andamos de buenas con Miguel en nuestro viernes de chavorrucos, 777-4991-991, para que ustedes nos digan en un mensaje de voz cuál era esa prenda, esa ropa, esa camiseta, esos jeans, esa chamarra que tú en los 80, 90 o 2000 no soltabas por nada. Bueno, tu mamá ya te la quería tirar, dice, ya están viejos. Por ejemplo, los Converse, creo que fueron uno de los tenis que nosotros usamos, o tuviste unos tenis favoritos que de plano tú, hasta que ya casi estaban rotos, casi ya te deshiciste de ellos, o inclusive a lo mejor por ahí los guardaste. Pero ¿cuál es esa prenda de ropa que no soltabas por nada en los 80, 90 o 2000, ¿nos platicas? 777-491-991, participa y gana en esta mañana de Buenas con Miguel en nuestro viernes de chavorrucos. Vamos a mandarle un happy birthday para Polo Nieto el día de hoy porque está cumpliendo 52 años, mi querido Polo, para ti.
3: Happy birthday to you.
2: Happy birthday, Polo. Happy birthday. Y además también un Yabba Yabadú cumpleañero para ti el día de hoy a las 6 de la mañana ya con 30 minutos en la ciudad de la eterna primavera y que te la pases muy bien. Y como regalo nos pide la canción de Savage Garden, I Want You. Aquí está.

0: Aquí seguimos en el viernes de Chavorrucos con Miguel a las 6 de la mañana, ya con 38 minutos. 6:38, que no se te haga tarde, por favor. Yo sé que hoy no hay clases en el nivel básico, así que no hay clases, no hay clases, no hay clases. Y por eso muchos se levantan un poquito más tarde, se vale, ¿no? Pero bueno, mientras tanto escuchemos cuál fue esa prenda que durante la época de los 80, 90 o principios de los 2000 para ti era que no la dejabas por nada. De hecho, me estoy acordando ahorita que esto se ve ahora también en nuestros hijos. Si es que ustedes tienen hijos ya, checarán que tienen una chamarra que nunca se quitan. Siempre andan con esa chamarra. Nosotros también fuimos así, no se hagan. ¿Qué pasó?
1: Vans, ya sabes, de cuadritos, blanco con negro.
0: Ok.
1: Y ya hasta que estaban todos rotos, se me veía el meñique y mi mamá así como de, ya tira, y yo, no mamá, son los más cómodos y más padres, ¿no? Excelente día, ojalá me puedas regalar boletos para Rancho Mágico.
0: Claro que sí, mándeme por favor tu correo. Era de esos de que, ¿qué no te da pena traer toda la ropa ahí rota? Es lo de moda, papá. Es lo de moda, mamá. ¿Qué moda ni qué nada? Así nos decían, acuérdense. ¿Cuál era esa prenda favorita que no soltabas por nada del mundo? Platícanos. Y mientras tanto, vámonos con esto de los Enanitos Verdes. Te vi en un tren del año 1987. Qué buena canción, ¿eh?

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0: Ya con 50 minutos, Shakira, Shakira noventera. Sí, la que nos gustaba, estaba enamorada y le decía, eres tú. Tú. Esa canción, cómo me gustaba, ¿eh? No recuerdo cómo se llama. Creo que es el disco ¿Dónde están los ladrones?, ¿no? ¿Ustedes se acuerdan de ese disco? Muy bueno, por cierto. Bueno, esto nos lo pidieron a través del 777-499-1991. Y estamos con esta pregunta mañanera del día de hoy. Cuéntanos, por favor, ¿cuál era esa prenda que tú no soltabas por nada? ¡Hello! ¿Quién anda por aquí? ¿No te llegaron, productores? ¿Qué pasó? Ya hasta me perdí otra vez. A ver, checa si se actualiza. No, ¿verdad? A ver, vamos, te lo reenvío una vez más. Ahí está. Vamos a ver si no te había enviado este ya, caray. Según yo hasta le puse tres. Turro. Sí, es otro completamente. Hola.
1: Hey, good morning, peoples.
0: Good morning.
1: Aquí escuchando good morning. El viernes de Chavorrucos.
0: Cuéntanos.
1: Con Miguel. Pues yo, la ropa que no soltaba, que casi siempre usaba, eran unos pantalones de mezclilla que traían en la parte de enfrente como un pedazo de cuero simulando ser como unas chaparreras de vaquero.
0: ¡Órale!
1: Me gustaba mucho, no sé por qué, esos pantalones. Y era la ropa que
0: no
1: siempre
0: soltabas.
1: Usaba para cualquier evento.
0: En ok.
1: Los 80. Estés bien, Mae, buenos días. Ojalá y nos puedas regalar boletos.
0: Sí, claro, ¿para qué quieres boletos? Nada más que despiértate. Te siento un poquito así de... apenas me estoy despertando, bye. Hace frío, está rica la mañana. Déjame otro ratito en la cama, por favor. Así se siente uno en ocasiones, ¿no? 777-499-1991. ¿Cuál es esa prenda que tú no soltabas por nada en los 80, 90 o 2000? Platícanos, seguramente tenías una favorita. Escuchemos qué más nos dicen a través de sus mensajes de voz. Hola, hola. ¿Quién anda por aquí?
2: Te saludo desde Zapata. Yo recuerdo que yo tenía unos tenis icónicos. Eran unos tenis de la marca Canadá, uh-huh, que se llamaban Alien.
0: Ah,
2: y en
0: Alien.
2: La suela tenían el pie de un alien, los huesos de un pie de un alien. Y me acuerdo muy bien que pisaba los charcos, daba el paso y se marcaban los huesos. Mi mamá me los tiró y le hice un megadrama porque yo amaba esos tenis. Eran lo máximo. Eran de la marca Canadá. Sí. Excelente día, Mike.
0: Excelente día también para ti. Sí, es que todos tuvimos unos tenis que no soltábamos por nada del mundo, ¿eh? Así ya rotos, percudidos, los volvías a lavar otra vez. O si te gustaba traerlos así, pues así los traías y eran una maravilla. Cuéntenos cuál fue esa prenda que ustedes no dejaban por nada del mundo en los 80, 90 o también en los principios de los 2000. Vamos con más música. Llega esto de Hildes and the News, The Power of Love.

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9: Hey, hey, hey. Good morning, people. 7:04 a.m. aquí en la 99, en el viernes de Chavorrucos con Miguel. 777-491-991. Aquí seguimos con nuestro viernes de Chavorrucos. Recuerden, estamos con esta pregunta mañanera: ¿cuál fue esa prenda en los 80, 90 o 2000 que no dejabas por nada, que era tu favorita y que incluso terminó ya toda desgastada, pero ahí la seguías usando tú? Inclusive a lo mejor hasta la guardaste porque tienes grandes recuerdos. ¿Qué nos dicen a través de sus mensajes de voz? En el 777-491-991. Escuchemos Camino al Trabajo. Hoy no, Camino a la Escuela, o algunos sí. ¿Quiénes van a la escuela? Platíquenos a través del 777-491-991.
10: Hola, Mike, ¿cómo estás? Buenos días.
9: Buenos días
10: a todos. Me llamo Iván.
9: Hola, Iván.
10: Jitepec. Cuando yo estudié la secundaria, ya por mediados de los 90, uh-huh. Había de moda unos pants que se usaban mucho en la NBA de aquel entonces. Lo usaba mucho Michael Jordan y todas las estrellas del básquet.
9: Ajá.
10: Que eran unos pants que tenían botones en los costados.
9: Ok, sí los ubico.
10: Justamente, pues, para que te los quitaras así rápido, ¿no?
9: Claro.
10: No sabía si era por la NBA o por los strippers.
9: Ah, caray. No, por la NBA.
10: Entonces, yo tuve uno de esos y no, pues lo usaba cada rato y mi mamá decía que parecía retrato. Siempre los mismos pants. Y creo que esta vez ahí los tengo, pero sí, esa es la prenda que yo más usé allá por mis años de la secundaria. Saludos, Mike. Saludos a todos. Que tengan un excelente día.
9: Saludos.
10: Y bonito inicio de semana.
9: ¿De semana? ¿Cómo?
10: Fin de semana, perdón.
9: Ah, caray. Dije que no es viernes. ¿A poco es lunes? Vivimos en otros tiempos. Hola, hola, ¿quién nos anda por aquí? 7:06 a.m.
11: Hola, Mike, buenos días.
9: Hola.
11: En los 90s la prenda que yo no soltaba era una chamarra de cuero, de piel negra, que después le puse yo ojillos.
9: Órale.
11: Y unas barras de metal en las sombreras, porque en ese entonces estaba sonando la música industrial, y todo era de negro, con ojillos, cosas metálicas. Eran unas excelentes épocas. Saludos.
9: Saludos, muy buenos días. Son 7:07 a.m. Vámonos con esto de Moenia, aquí en la 99, tu estación favorita en Morelos. Estamos en el viernes de Chavorrucos con Miguel. Sigan enviando sus mensajes de voz y cuéntenos cuál fue esa prenda en los 80 o 90 o 2000 que ustedes no soltaban por nada. Y mientras tanto, Moenia, regreso a casa. Son 7:07.

0: Love to Hate You. Esta fue Eraser aquí en la 99, tu estación favorita en Morelos. Gracias por seguir con nosotros. Y pues seguimos escuchando sus audios respecto al tema o la pregunta del día de hoy. Esa prenda que no soltabas por nada del mundo en los 80, 90 o 2000. Hola, hola.
1: Yo escucho el viernes de Chavorrucos con Miguel. Hola, Miguel. Buenos días.
0: Buenos días.
1: Mira, la prenda que yo no soltaba en los 90 era un pantalón con floreado, recuerdo, o fosforescente. Ay, no, ese yo lo lavaba, me lo ponía, me lo ponía. Era como tipo acampanado.
0: Ajá.
1: No sé por qué, pero ese mayoncito, cómo lo amé. Okay. En ese tiempo.
0: Así nos pasaba definitivamente con una prenda que se convertía en nuestra favorita porque sentíamos que nos veíamos súper bien, que nos quedaba muy bien, que estaba en onda. Bueno, todo ese tipo de situaciones, ¿no? Y por eso se convirtió en nuestra favorita. La tela era muy cómoda. No sé, había algo que las hacía especiales a esas prendas. Hola, hola. ¿Quién más nos dice por aquí cuál fue su prenda?
2: Hey, hey, hey, Mike. Buenos días.
0: Buenos días.
2: Pues mira, yo recuerdo que tenía justo unos tenis, que ya todos rotos, pero así de esos, que das el paso, a la altura del, como del empeine, estaban rotos. Y ¿sabes qué? Unos pantalones a la cadera que amaba, y que de la parte de atrás, como me quedaron largos, ya estaban hasta rotos. Y los lavabas y los lavabas, y no, ya no se le quitaba como esa mugrecita, pues obviamente de lo que ibas pisando. Me encantaban, pero pues ya después ya, no es que los haya tirado, es que ya no me quedaban, pero esos amaba. Muchas gracias, que tengan buen día, soy Ana.
0: Ana, también para ti te enviamos un gran abrazo y por supuesto que tengas un extraordinario fin de semana. Y ya no te vayas a festejar tanto al ángel, por favor, tienes que dormir ya, basta de tanto festejo en el ángel. Te mandamos un gran abrazo. 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
2: 7 de la mañana, ya con 22 minutos. 7 con 22 minutos. Vámonos con nuestros Kids 99, que ayer nos dejaron unos audios que no alcanzaron a pasar al aire. Pero hoy, como no hay clases, o bueno, algunos iban, otros no. Pues aquí tenemos algunos de sus audios que ayer les preguntábamos qué deporte preferían. ¿Cuál era su deporte favorito? Escuchemos qué nos dicen. Hola, hola.
3: De buenas con Miguel. Hola, Miguel, soy Maylen. Y yo prefiero natación. Saludos, bye.
2: Natación, qué padre. Yo ya quiero natación también, caray. Recomiéndeme un buen lugar para natación, por favor, para ir a nadar. Yo creo que unas 2 o 3 veces a la semana estaría cool, ¿no? A ver, ¿qué más nos dicen por aquí? Hola, hola.
4: De buenas conmigo. Hola, Mike.
2: Hola.
4: Me llamo Luciano y mi deporte favorito es...
2: ¿Cuál?
4: El fútbol.
2: Fútbol.
4: Me regalas unos boletos para Rancho Mágico.
2: Sí, claro, si nos está escuchando tu papi o mami ahorita, que nos mande correo y con mucho gusto te lo regalamos. Hola, hola.
5: De buenas con Miguel. Hola, Miguel, me llamo Isabela.
2: Hola, Isabela.
5: Oye, mi deporte favorito es el fútbol, porque he visto una película que...
2: ¿Cuál?
5: Bueno, soy portera y me gusta.
2: ¡Órale! ¡Padrísimo! Me encanta que seas portera. ¡Yes! Y ustedes, Kids 99, ¿cuál es su deporte favorito? Platíquenos.
6: De buenas con Miguel. Hola, Mike, soy aquí. Y mi deporte favorito es el fútbol. Adiós.
2: Adiós. A ver, por aquí tenemos otro más que nos está llegando, productor, de alguien que sí va a la escuela el día de hoy. Es que hay algunos kids que no van, pero otros sí. Hola, hola, ¿quién tenemos por aquí? De tu deporte favorito, platícanos.
7: Hola, Mike, me llamo Daphne. Y mi deporte favorito es el ballet, porque hago ballet.
2: ¡Órale!
7: Y aparte porque se necesita de mucha disciplina y fuerza. Gracias.
2: ¡Wow!
7: Saludos a Sofía.
2: Saludos a Sofía. Oye, qué padre, ballet, porque requiere mucha disciplina y mucha fuerza. Oye, felicidades. Luego nos das unos tips también, por favor, porque a veces ya necesitamos nosotros también como adultos fuerza y disciplina, ¿eh? Y el ballet no lo da. Ya nos los dijo Sofía.
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2: 7 de la mañana, ya con 26 minutos. 7 con 26 minutos. Vamos a mandar un gran saludo para Nitza Cárdenas Aguirre de parte de su novio Iván Martínez de la Pape de Ciudad Chapultepec, que la ama muchísimo y la quiere hacer muy feliz. Oigan, ¡qué bonito! Nitza Cárdenas, de parte de tu novio Iván Martínez, ya sabes, te ama mucho y quiere hacerte muy feliz. Y yo también quiero hacerlos muy felices a ustedes, a todos los que van en este momento en el coche, ya sea camino o algunos a la escuela o al trabajo, para que se lleven boletos y se vayan ustedes a Jardines de México, o se vayan también a lo que es Rancho Mágico, o también se vayan al Parque Acuático Ex Hacienda de Temisco. ¿Qué nos tienen que decir? ¡Hey, hey, hey! Todas las mañanas en el coche yo escucho De Buenas con Miguel. ¡Hey, hey, hey! Todas las mañanas yo escucho en el coche De Buenas con Miguel. Con mucha energía, porque los que le echen más energía, más felicidad, van a llevarse estos boletos. Nos dicen su nombre, hey, hey, hey. Todas las mañanas yo escucho en el coche De Buenas con Miguel.

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1: 7 de la mañana, ya con 31 minutos. Muchísimas Hola. 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Hola, Hugo, ¿cómo estás?
2: Ya
1: llegaste. Hugo sí va a la escuela, ¿eh? Hugo sí va a la escuela. Porque tienes que estudiar, Hugo. Ya al ratito que salgas, a las 3 de la tarde, ya nos vamos a comer y nos vamos de paseo. ¿A dónde quieres ir? ¿Nos vamos a Tepoztlán? Se me antoja ir a Tepoztlán, ¿sabes? ¿O quieres que vayamos hacia Tlayacapan?
3: ¡Chulada!
1: ¡Chulada de pueblos mágicos de nuestro Morelos! Y, pues sí, a ver, ¿qué, ustedes qué elegirían? ¿Tlayacapan o Tepoztlán? Cuéntenos y mientras tanto, manden sus chinelos time a través del 777-499-1991. Que le quiero mandar unos chinelos muy especiales para Sofi Villegas, que hoy cumple 12 años. ¡Mi querida Sofi, para ti!
4: ¡Happy birthday to you!
1: ¡Happy birthday, Sofi! ¡Happy birthday! De parte de papá y mamá, que te aman muchísimo, están orgullosos de ti por todo lo que has logrado y por ser una niña alegre, amorosa, inteligente, y te desean lo mejor y que hoy te la pases increíble. Y mi querida Sofi, ¿ya se va a la secundaria si no me equivoco? Sofi, no, estaba pensando en eso recientemente, ahora que viene. Alumnos de 10 de Grupo Diario de Morelos, el cuadro de honor de alumnos de 10 de Diario de Morelos. Dije, muchos kids ya van a salir de la primaria y ya no me van a escuchar en la mañana, hasta antes que entren en la secundaria. Así que haremos unas ediciones especiales para ustedes, kids 99, que ya van a ir a la secundaria el próximo ciclo escolar. Y pues se perderán de buenas con Miguel de 7 a 8 de la mañana, porque entran antes de las 7, creo, ¿no? Se siente triste. Pero bueno, mientras tanto, vámonos con los chinelos. Sí, sí, ya deja de ponerte sentimental, Miguel. Ok. Ok, y ahora sí. Chinelos time para Angie, que oficialmente terminó su primer año de media superior. Muy bien, Angie. Genial. Chinelos time también para Natalia Robles por su segunda vez. Segunda vez de portera campeona. Oye, Nati, nos tienes que dar, por favor, tips para ser una gran portera como tú, ¿eh? ¡Qué padre! Ahí en Jaguares Infantil, campeona de fútbol Jaguares Infantil, mi querida Natalia Robles, ¡felicidades! ¡Sí! Chinelos time también para mí, que te escucho todas las mañanas, Mike, y vamos de buenas con Miguel al trabajo. Ojalá me regales boletos para el Ex Hacienda. Mensaje de voz, recuerden, para participar, mensaje de voz, necesitamos mensajes de voz. Chinelos time también para Edith, para Luis, para Alan, para Edgar y para Erika, que te escuchamos aquí tomando café. Y yo también estoy tomándome, hoy sí, me preparé un rico café. Chinelo time también para Angelito, para Miguel y para Lupita, que van a trabajar y están siempre muy 99. Yes. A ver, ¿qué más tenemos por aquí? Chinelo time también para Edaí, Yaret y Emiliano Hernández, que hoy vamos a nadar a Temisco gracias a la 99. Yes, claro. La 99, la estación favorita de todos los niños en Morelos y también, por supuesto, de los chavorrucos y de los millennials. Yes. Saludos a su abuelita Vicky. Chinelos time también para Danielito, que hoy sí tiene clases, mi querido Danielito. Y le mando muchos saludos también a tu erizo Spunky, ¿ok? Espero que esté bien, Spunky. Chinelos time también para ti, Mike, y para Clau de Temisco. Te enviamos un gran abrazo, Clau, hasta Temisco. Chinelos time también para Pau, que participa en la Feria Estatal de Ciencias. Oye, que luego nos platique cómo le va, ¿no? Sí, un gran saludo para ella también en esta mañana. Y a las 7:36 minutos, Chinelos time para el Instituto Oxford Growing Together. 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

0: 99, que ¿dónde andan en esta mañana? Platíquenme, por favor, ya listos con leche sabrolé, que se acaba por rica. Así que vamos a checar dónde está el Promóvil 99 en esta mañana, ya de viernes, viernes de Chavorrucos con Miguel. ¿Ya estamos listos, chicos? Platíquenme, ¿dónde andan?
1: Hello. No, no los escucho.
0: Bueno, ahorita que regresemos.

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1: Muy buenos días, Miguel. A nosotros nos agarró aquí una falla técnica, pero ya estamos aquí de regreso y con toda la familia 99. Ya nos encontramos sobre el Paseo de los Tabachines, a unos cuantos metros del puente de la colonia Acapatzingo, para que toda la familia 99 que anda por aquí, por esta zona, se venga aquí donde está el Promóvil, nos muestre que ya cuentan con su calcomanía o aplicación de la 99 y se pueden llevar su dotación de leche Sabrole, porque acordemos que Sabrole se acaba por rica y también tenemos boletitos para Rancho Mágico para que pasen un fin de semana increíble. Les recuerdo que estamos ubicados sobre Paseo de los Tabachines, a unos metros del puente de la colonia Acapatzingo. Mientras tanto, continuamos contigo, Miguel.
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3: A veces pasamos tanto tiempo tratando de agradarle a todos que se nos olvida agradarnos a nosotros mismos. Nos preocupamos por encajar, por cumplir expectativas, por no decepcionar a nadie. Y en ese instante, muchas veces terminamos abandonándonos. Pero hay una verdad que tarde o temprano llega fuerte. Si tú no te eliges, la vida puede llenarse de vacíos aunque esté llena de gente. Elegirte, recuerda esto. Elegirte no es egoísmo. Porque mucha gente me dice que a veces eres egoísta. No. Elegirse a uno mismo no es egoísmo. Es aprender a poner límites. Es saber cuándo quedarte y cuándo tienes que irte. Es dejar de mendigar amor donde solamente hay costumbre. Es dejar de cargar culpas que no te pertenecen. Elegirte es mirarte al espejo y reconocer que has sobrevivido a días difíciles, que has aguantado más de lo que muchos imaginas y mereces paz. Porque muchas veces buscamos afuera lo que solamente pueden hacer aquí adentro. Valor, tranquilidad y amor propio. Y sí, a veces elegir te duele, porque implica soltar personas, hábitos, lugares o versiones tuyas que ya no te hacen bien. Pero crecer también es eso, es entender que no puedes seguir rompiéndote para que otros estén completos. Hoy quiero recordarte algo. No te abandones por quedarte donde no te valoran. No te hagas daño. Ese daño para caber en lugares donde nunca eres suficiente. No te olvides de ti por salvar a todos. Hoy elígete, elige tu paz, tu salud mental, tu tiempo, tus sueños y tu felicidad. Porque cuando aprendes a elegirte, empiezas a construir la vida que realmente mereces. Y a veces el acto de amor más grande no es amar a alguien más, es empezar por ti.

0: 7:48, Elígete de Sam Blues. Qué rola tan poderosa, ¿eh? Tantas cosas poderosas que dice, que de verdad nos ayuda a conectarnos, a subir nuestra energía y, por supuesto, amarnos. Amor propio, no se les olvide, por favor. 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
0: 7:50. 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Tu salud de buenas con Miguel. Vamos a hablar del estrés. Cuando escuchamos estrés, pensamos en preocupaciones, en trabajo, en deudas, en tráfico, en pendientes. Bueno, todo esto, caray. Pero el cuerpo también entra al juego. Porque aunque uno diga, yo estoy bien, todo tranquilo, todo chill, Mike. A veces nuestra espalda, la mandíbula y el cuello muchas veces están diciendo otra cosa. ¿Dónde se guarda el estrés? Mucha gente lo acumula en lo que es cuellos y hombro. ¿Cómo andan ustedes ahorita con la sensación del cuello, del hombro? ¿Adoloridos? ¿Estresados? ¿Cómo se encuentran? La espalda, especialmente la espalda alta y baja. Ahí también se guarda el estrés. La mandíbula. Apretar dientes sin darte cuenta, sobre todo al dormir. ¿Amanecieron con dolor mandibular? Así como que ¡ay! Pues bueno, eso quiere decir que ahí tienen estrés, ¿eh? Estómago. ¡Uy! Ese también. Por eso de los nervios también puede dar gastritis, inflamación o malestar. Ahí está el estrés. Y luego vienen señales silenciosas. Te sientes cansado aunque dormiste, te duele la cabeza seguido, andas irritable por cualquier cosa, no puedes relajarte ni en tu día libre y tu cuerpo está en modo alerta aunque ya acabó el problema. Ojito con eso, ¿eh? Ojito con eso, porque a veces pensamos que descansar es acostarnos a ver el celular y no, o a ver la tele. ¡No! Seguimos contestando mensajes, viendo pendientes, noticias, redes y trabajo. O sea, el cerebro no se desconecta. Así que este fin de semana yo te pido que te desconectes, que te relajes, que practiques también lo que es la respiración consciente. No sabes qué bien te va a hacer. Si puedes salir a un bosque, hazlo. Tenemos bosques muy cercanos en Cuernavaca, 20, 25, 30, 45 minutos. Hazlo, por favor. Vete tempranito para que tengas la oportunidad también de disfrutar de estos bosques sin más gente y además disfrutes de la tranquilidad y todo, todo lo bonito que te da un bosque. Hagámoslo y desestresémonos en este fin de semana, por favor.
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0: Me despido, hago una pausa, pero regreso a las 9 de la mañana para seguir con el segundo bloque del Viernes de Chavorrucos, solamente aquí en la 99, tu estación favorita en Morelos. Si tú nos estás escuchando en este momento en tu coche, mándanos un mensaje de voz. Yo escucho los Viernes de Chavorrucos con Miguel Mike, solamente en la 99. Manden su mensaje de voz, por favor. Y mandamos un Happy Birthday para Edith Amado Sánchez, que el día de hoy está cumpliendo años. Ya de rápido, productor, Happy Birthday para Edith Amado Sánchez de parte de... no sé quién, pero le mandan saludos y felicitaciones.

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3: Son las 7:54.
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0: Viernes 26 de junio de 2026. La temperatura actual en Cuernavaca es de 18 grados. Son las 8 de la mañana en punto. El equipo de producción y noticias está listo con la información.
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0: Investigan a exfuncionarios municipales de Ayala por presuntos vínculos con el crimen y extorsión en agravio de ejidatarios de la zona. Ambos fueron detenidos ayer por agentes federales. Llama el secretario de Gobierno, Edgar Maldonado, a partidos políticos a reforzar mecanismos de revisión de perfiles para evitar que personas vinculadas con actividades ilícitas compitan por cargos públicos.

0: Dejan ataques armados, dos personas sin vida y una herida. Los hechos se reportaron en Santa María Huacatitlán, aquí en Cuernavaca, en la colonia Pablo Torres Burgos de Cuautla y en la colonia Rubén Jaramillo de Temisco. Denuncian vecinos de La Joya y colonias colindantes de Jiutepec por el incremento de robo de vehículos y autopartes. Cámaras de seguridad vecinal captaron a un par de sujetos merodeando las calles. Alista Movilidad, programa de descuento en el transporte público para estudiantes aquí en Morelos. Los detalles serán dados a conocer antes del 1 de julio, fecha en la que entrará en vigor el ajuste tarifario. Y este viernes CFE suspenderá el servicio de energía en algunas colonias de Cuernavaca, Temisco y Zapata por mantenimiento preventivo. Estiman apagones de 8 de la mañana a 4 de la tarde.
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0: Señoras y señores, jóvenes de la 99, gracias por permanecer en sintonía con nosotros. Iniciamos este espacio informativo. Retomamos lo más relevante ocurrido hasta este momento aquí en el estado. Soy Salvador Valora. Estaremos al pendiente de sus mensajes que nos compartan en el WhatsApp de cabina 777-499-1991. Mis compañeros de redacción también están al pendiente de sus fotografías y videos que nos hacen llegar al número de denuncia ciudadana 777-184-7185. 184-7185 es el WhatsApp que está disponible de denuncia ciudadana. 365 días, las 24 horas, el material que nos hacen llegar se sube a nuestras plataformas digitales. Muchísimas gracias por darle like y por compartir estos contenidos. Les recuerdo que toda la información local, nacional e internacional la encuentran en www.diariodemorelos.com. 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

0: Mi compañero Jesús Colín desde la zona oriente del estado de Morelos con la información actualizada. Chucho, ¿alguna novedad? Te escuchamos atentos. ¿Cómo estás? Buenos días.
1: ¿Qué tal, Salvador? Muy buenos días. Un gusto saludarte en este viernes, ya viernes fin de semana. Estamos ahorita precisamente orillados aquí a un costado de la carretera México-Oaxaca, a la altura del poblado de Tlayecas, nada más para presumirte comiendo los chilaquiles verdes con milanesas. Luego te platico de eso, pero bueno. Volviendo a lo de la vialidad, estamos precisamente, te repito, costado de la carretera México-Oaxaca y pues está bastante fluido todo lo que es la circulación con destino hacia el poblado de Amayuca. Sin embargo, ya adelante de lo que es la unidad habitacional Mariano Matamoros empieza a congestionarse un poquito, sobre todo en la lateral de esta carretera México-Oaxaca con dirección hacia el crucero de Tecajec. Recordemos que hace unos días ahí hubo una volcadura y bueno, pues ahorita se están terminando de acomodar las ballenas de concreto que este camión movió y están también, pues al parecer van a sustituir estas ballenas que quedaron a la mitad, que quedaron ahí trozadas pues por este impacto, pues las van a poner de manera, las van a quitar y van a poner las nuevas y esto pues evidentemente va a generar maniobras sobre la carretera México-Oaxaca. Desconocemos si lo van a hacer ahorita o más al rato en el transcurso del día, pero van a estar cambiadas ya para este fin de semana. Así que si usted va a circular por la zona, hágalo con precaución. Tome en cuenta que desde la subida de Tlayecat hacia precisamente a Mayuca, ya se van a encontrar con un poquito de carga vehicular. No va a estar completamente cerrada la circulación. Únicamente van a, si acaso, cerrar un carril, pero te repito, esto va a ser en unas horas más adelante. Así que bueno, a tomar sus precauciones si usted va a circular sobre la carretera México-Oaxaca con dirección de Cuautla a Mayuca o viceversa. En este tramo va a estar un poquito cargada la circulación para que usted, amigo automovilista, pueda circular con tranquilidad por la zona. Chava, información, muy buenos días.
0: Gracias Jesús por la información, nos mantenemos al pendiente, está reportando Caminos y Puentes, carga vehicular sobre la autopista Cuernavaca-Acapulco a la altura del kilómetro 96. Dirección hacia la capital de Morelos, es decir, Acapulco-Cuernavaca, kilómetro 96, sin reporte de incidentes, solo la carga vehicular, pero donde sí hubo un percance fue a la altura del kilómetro 63 de la autopista México-Cuernavaca, es decir, dirección hacia la capital morelense, hay reducción de carriles por la atención de un accidente, un choque contra el muro central, manejen con precaución, el piso está mojado, hay que mantener la distancia, reducir la velocidad y sobre todo en tramos carreteros mantener las luces encendidas. Seguimos al pendiente.

0: Dicen las autoridades de movilidad que la tarifa para los adultos mayores se mantendrá en 5 pesos a partir del 1 de julio, que pues es la fecha prevista para que entre en vigor el ajuste tarifario del transporte aquí en Morelos. 5 pesos para los adultos mayores, siempre y cuando presenten su credencial del INAPAM. Las personas con alguna discapacidad no tendrían que pagar el pasaje. Y hay un programa de descuentos para estudiantes que estarán dando a conocer en los siguientes días. Escuchamos la información.
1: El gobierno de Morelos prepara un esquema de apoyos para estudiantes ante el próximo ajuste en la tarifa del transporte público. La gobernadora Margarita González Arabia anunciará antes del 1 de julio descuentos dirigidos a estudiantes de las regiones metropolitana, sur y oriente del estado, como parte de la actualización que llevará la tarifa de 10 a 13 pesos. De acuerdo con el coordinador de movilidad y transporte, Jorge Barrera Toledo, el programa ya se encuentra en una fase avanzada y busca amortiguar el impacto del incremento en los usuarios, especialmente en la comunidad estudiantil. Será la propia gobernadora quien dé a conocer los detalles finales, como los porcentajes de descuento, escuelas beneficiadas y reglas de operación. El anuncio se realizará en los próximos días, previo a la entrada en vigor de la nueva tarifa, programada para el 1 de julio. Además, se mantienen los beneficios para sectores prioritarios. Los adultos mayores seguirán pagando 5 pesos, mientras que las personas con discapacidad tendrán tarifa cero. Además de que se trabaja en la incorporación de unidades adaptadas para mejorar su movilidad.
0: Es la nota principal hoy en Diario de Morelos. La pueden consultar en nuestras páginas impresas y también en www.diariodemorelos.com. Hablando del aumento del pasaje, ciudadanos que integran algunas organizaciones sociales aquí en Cuernavaca se plantaron ayer por algunas horas en los accesos de Palacio de Gobierno aquí en Cuernavaca para exigir a las autoridades que haya una prórroga al aumento del pasaje. Escuchamos la información con mi compañero Salvador Rosas.
2: El gobierno de Morelos respaldó la detención de Antonio N., exalcalde de Ayala, y reconoció el trabajo de las instituciones de seguridad federales y estatales, al tiempo de que planteó la necesidad de fortalecer la revisión de quienes busquen cargos de elección popular en el próximo proceso electoral. El secretario de Gobierno, Edgar Maldonado Ceballos, aseguró que el Poder Ejecutivo mantiene respeto absoluto por las acciones que realizan las autoridades competentes y reiteró el reconocimiento al Gabinete de Seguridad Federal y a las corporaciones encargadas de las investigaciones. Y es que de cara al proceso electoral, sostuvo que el gobierno del estado va a respaldar las iniciativas impulsadas por la presidenta Claudia Sheinbaum Pardo para fortalecer la revisión de los perfiles antes de una candidatura. Añadió que la administración encabezada por la gobernadora Margarita González Arabia mantendrá esa misma línea de coordinación con el gobierno de México. Maldonado Ceballos consideró que además del trabajo entre el Ejecutivo, el Instituto Morelense de Procesos Electorales y Participación Ciudadana, el Tribunal Electoral y el INE, también corresponde a los partidos políticos postular candidatos con trayectoria legítima y sus vínculos con actividades delictivas. Al ser cuestionado sobre posibles investigaciones en contra de otros alcaldes o exalcaldes de la zona oriente, señaló que las indagatorias corresponden exclusivamente a las autoridades competentes. Finalmente reconoció al Congreso del Estado por las decisiones tomadas en los casos de Cuautla y Atlatlaucan, al considerar que contribuyen a la gobernabilidad y se desarrollan con apego a la legalidad. Hasta aquí mi reporte.
0: Gracias, Marce. Vamos a regresar contigo un poco más adelante. Efectivamente, esta nota corresponde a el caso de los exfuncionarios de Ayala, detenidos por agentes federales ayer por la madrugada en dos distintos domicilios, de acuerdo con información oficial. Lo que se sabe hasta este momento es que sí podrían también estar investigados por temas de vínculos, presuntos vínculos con la delincuencia y extorsión en agravio de ejidatarios de aquella zona oriente del estado de Morelos. Hubo reacciones. El secretario de gobierno confirmó pues la detención de estos dos exfuncionarios, el exalcalde de Ayala y su secretario del ayuntamiento, que fueron detenidos durante un operativo allá en aquella zona de la entidad. Y bueno, por supuesto, haciendo este llamado también para los partidos políticos, que revisen bien los perfiles de quienes estarán impulsando para competir por cargos públicos, para evitar este tipo de sorpresas. También la información la pueden consultar en nuestras plataformas digitales. Vamos a retomar lo del plantón que les decía hace unos momentos, un plantón que realizaron ciudadanos ayer por la mañana. Amagan con estar ahí todos los días desde las 9 de la mañana hasta las 3 de la tarde. Están pidiendo que se prorrogue el aumento del pasaje por lo menos a diciembre de este año. Escuchamos la información.
3: En la capital morelense, integrantes de la Coordinadora Social Morelense instalaron un plantón frente al Palacio de Gobierno de la capital del estado para exigir que se posponga el aumento a la tarifa mínima del transporte público programado para entrar en vigor el próximo 1 de julio. Los manifestantes, en su mayoría adultos mayores, demandan que el pasaje no aumente de 10 a 13 pesos hasta que se garantice gratuidad o subsidios para personas de la tercera edad, personas con discapacidad y estudiantes, además de mejoras en las condiciones de las unidades del transporte público. El regidor de Cuernavaca por Morena, Gabriel Rivas Ríos, quien es parte de esta coordinadora, informó que el plantón permanecerá diariamente de 9 de la mañana a 3 de la tarde y aseguró que el incremento debe aplicarse únicamente cuando el servicio esté modernizado y los operadores del transporte público cuenten con capacitaciones adecuadas. Añadió que ya sostuvieron un diálogo con el gobierno del estado el día miércoles, donde les informaron que se trabaja en un esquema de subsidio para estudiantes de la UAM, la UPEMOR y el Tecnológico de Zacatepec. Sin embargo, los manifestantes aseguraron que también es necesario que se cumpla con la gratuidad para personas de la tercera edad y para personas discapacitadas. Hasta el momento, las mesas de diálogo entre el gobierno del estado y los manifestantes continúa luego de que han sido atendidos por el secretario de gobierno Edgar Maldonado. Este es el reporte.
0: Gracias, Salvador. Volvemos contigo más adelante. Retomando este asunto de las detenciones de exfuncionarios relacionados con una red de corrupción, hay más reacciones, por supuesto, de la clase empresarial. Están respaldando estos operativos y, por supuesto, exigiendo a las autoridades que amplíen estos operativos para desmantelar a todas aquellas personas que forman parte de esta red que ha brindado protección a los delincuentes. Escuchamos.
4: La presidenta del Consejo Coordinador Empresarial, Griselda Calderón Hurtado, respaldó la destitución de los alcaldes presuntamente relacionados con el operativo Enjambre y pidió que las investigaciones continúen hasta alcanzar a todos los involucrados, al considerar que la situación de inseguridad y corrupción en Morelos ya no admite demoras. La dirigente empresarial afirmó que el Congreso del Estado cumplió con una responsabilidad pendiente al concretar las destituciones, pero sostuvo que las acciones deben extenderse a cualquier autoridad que resulte implicada en las investigaciones. Es necesario, dijo, que destituyan a los demás que están involucrados. Señaló que la ciudadanía y el sector productivo esperan resultados concretos de quienes ocupan cargos públicos. Calderón Hurtado aseguró que el desgaste hacia la clase política es evidente debido a la falta de resultados en materia de seguridad, mientras que empresarios enfrentan de manera constante problemas como la extorsión, uno de los delitos que más preocupa al sector. Precisó que el Consejo Coordinador Empresarial no tiene la función de señalar responsabilidades dentro de partidos políticos o gobiernos municipales. Sin embargo, sí recoge las inquietudes del sector empresarial que demanda condiciones para trabajar con seguridad y certeza jurídica. Hasta aquí mi reporte.
0: Desde el Congreso del Estado analizan dar mayores facultades a los consejos de los municipios indígenas. Sí, una reforma que permite incluso reconocer a las asambleas comunitarias como máxima autoridad. Escuchamos.
3: En el Congreso de Morelos, el diputado Alfonso de Jesús Otelo Martínez presentó una iniciativa para fortalecer el marco jurídico de los municipios indígenas y brindar mayor certeza legal a sus órganos de gobierno. La propuesta plantea incorporar a la Ley Orgánica Municipal un capítulo específico para regular a los consejos municipales indígenas, estableciendo las bases para su integración, funcionamiento y relación con las autoridades estatales. El legislador señaló que aunque los municipios indígenas fueron reconocidos legalmente desde el 2019, la legislación vigente no contempla de manera específica el funcionamiento de sus consejos de gobierno, por lo que consideró necesaria una adecuación normativa. Entre los principales puntos de la iniciativa destacan el reconocimiento a la Asamblea Comunitaria General como máxima autoridad, el respeto a los procesos de elección por usos y costumbres, así como mecanismos para atender ausencias, sustituciones y revocaciones de mandato. Con esta reforma se busca fortalecer la autonomía, la libre determinación y las formas de organización propias de los municipios indígenas de Morelos. Este es el reporte.
0: Comisión Federal de Electricidad anunció ayer que habrá cortes de energía en algunas colonias de Temisco, Cuernavaca y Zapata. Sí, estarán suspendiendo el servicio de 8 de la mañana a 4 de la tarde, de acuerdo con el comunicado que emitió Comisión Federal de Electricidad. Aunque el boletín menciona el municipio de Temisco, las colonias pertenecen a diferentes municipios debido a que CFE las agrupa por circuito eléctrico. El objetivo oficial, según el boletín de la paraestatal, es realizar trabajos de mantenimiento preventivo para mejorar la calidad y continuidad del servicio eléctrico. Durante las labores se suspenderá el fluido para garantizar la seguridad del personal y de la población. Las colonias afectadas, de acuerdo con lo que informó Comisión Federal de Electricidad, es La Unión, segunda sección, Lázaro Cárdenas, La Lagunilla, La Unión, primera sección, Alta Palmira, Nueva Tenochtitlan, Lomas de Guadalupe, 3 de Mayo Centro, La Parota, Lomas de la Selva y, bueno, entre otras. La lista completa la encuentran en nuestra nota que aparece publicada en diariodemorelos.com. Información valiosa para los adultos mayores, para los abuelitos y abuelitas, las personas de la tercera edad. Pásenles bien el dato. La tarifa preferencial para transporte público se mantiene en 5 pesos para este sector de Morelos. No les pueden cobrar más. Eso sí, para que les hagan efectivo el descuento, los operadores del transporte deben portar y exhibir su credencial del INAPAM al abordar la unidad. Así que avisen, corran la voz para que nadie les quiera cobrar de más y protejan también el bolsillo de los adultos mayores. Primera pausa, tenemos más información.
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8: Son las 8 con 20 minutos.
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29: Muy buenos días, les saluda Diana Torres con el pronóstico del clima para este cierre de semana. El estado seguirá con mañanas agradables, bastante nubosidad y lluvias que podrían aparecer por la tarde en varios municipios. Así que ojo con los planes después de mediodía.
0: Cuernavaca
29: tendrá temperaturas entre 17 y 27 grados, con cielo parcialmente nublado y probabilidad moderada de lluvias durante la tarde y noche.
0: Cuautla
29: registrará entre 18 y 28 grados con ambiente cálido y lluvias dispersas hacia la segunda mitad del día.
0: Yecapixtla
29: se espera un clima entre 17 y 26 grados con nubosidad y posibilidad de lluvias ligeras.
0: Temisco
29: alcanzará mínimas de 17 grados y máximas de 27, con ambiente húmedo y lluvias moderadas durante la tarde.
0: Tepoztlán
29: amanecerá fresco con 16 grados y llegará hasta los 25, con alta probabilidad de lluvias aisladas por la tarde y noche. Tendremos un viernes con temperaturas agradables, ambiente húmedo y cielo con bastante nubosidad en gran parte de Morelos. Las lluvias seguirán presentes principalmente durante la tarde y noche, así que será importante mantenerse prevenido si tienes actividades fuera de casa. Tip del día: si tienes planes al aire libre, intenta aprovechar la mañana porque por la tarde el clima podría ponerse más lluvioso. Que tengas un excelente viernes, disfruta del fin de semana. Les informó Diana Torres, nos escuchamos en el próximo pronóstico.
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1: Algo que vale la pena destacar es que pues, mucha gente escribe diciéndonos que las denuncias pues, no sirven de nada, que es una pérdida de tiempo cuando son víctimas de algún delito. Pero miren, hace unos días una denuncia anónima, oportuna, hizo la diferencia. Alguien reportó un asalto allá en una sucursal bancaria en el municipio de Cuautla y la reacción policial fue inmediata. Los elementos dieron seguimiento al vehículo en el que se desplazaban los delincuentes, les dieron seguimiento por las cámaras de vigilancia por tierra y se sumaron patrullas tanto del estado como de Tepoztlán, de elementos del ejército, de la marina y hasta el helicóptero sobrevoló. Andaba por toda esta zona cuando ubicaron a los delincuentes. Lograron detener a todos los que participaron en este asalto de una sucursal bancaria ya en Cuautla. Una llamada activó todo este operativo. Hay que seguir denunciando, fomentando la denuncia, ya sea al 089 para alguna denuncia anónima o al 911 para emergencias. Nos cuesta solo un minuto y sí da resultados. Esperemos que a quienes cometan delitos los sigan deteniendo así en flagrancia de inmediato. En el caso de la señora María Luisa Villanueva, es esta mujer que fue detenida a finales de la década de los 90. Fue detenida y acusada del delito de secuestro. Se mantuvo en prisión 25 años. Fue liberada, pero los magistrados no quieren reconocer su inocencia. Y ella mantiene esta lucha y ayer estuvo afuera del Tribunal Superior de Justicia. Escuchamos.
2: En el marco del Día Internacional en Apoyo a las Víctimas de Tortura, María Luisa Villanueva realizó una toma simbólica de las instalaciones del Tribunal Superior de Justicia de Morelos para protestar por la resolución que rechazó reconocerla como víctima de tortura, pese a las pruebas que presentó durante el proceso. Como parte de la manifestación, se amarró a la base de la estatua de la diosa de la justicia colocada frente al recinto judicial. Posteriormente, quemó de manera simbólica la sentencia emitida el pasado 12 de junio por la Sala Auxiliar, al considerar que mantiene un error judicial que afirmó la mantuvo 25 años y 26 días en prisión por un delito que le fue fabricado. Villanueva aseguró que la resolución desestimó el protocolo de Estambul bajo el argumento de que fue elaborado varios años después de los hechos, criterio que calificó como incorrecto al señalar que la tortura deja secuelas físicas y psicológicas permanentes y puede documentarse tiempo después. También reprochó que las pruebas fueron analizadas por separado y no de manera integral, además de que el expediente permaneció 7 meses en estudio para concluir con una resolución que consideró carente de fundamentos. Recordó que existe una investigación de una década sobre su caso y una disculpa pública por parte de la Fiscalía General del Estado, elementos que a su juicio acreditan que fue víctima de tortura y una fabricación de delitos. María Luisa Villanueva aseguró que impugnará la resolución por todas las vías legales disponibles para buscar que instancias superiores reconozcan la violación a sus derechos y la responsabilidad institucional que afirmó aún se niega a aceptar el Poder Judicial en Morelos. Hasta aquí mi reporte.
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3: Hola amigos de Grupo Diario de Morelos. Necesitamos de su ayuda para localizar a Chillón, quien se extravió en Lomas de Chamilpa. Por favor, ayúdalo a volver a casa. Es un gato con pelaje color blanco y rayas color naranja. Sus ojos son color azul. Si sabes algo de su paradero, favor de comunicarte al número 777-181-5501. Se requiere de su ayuda para encontrar a Forky. Es un perrito raza bulldog con pelaje color negro y blanco. Fue visto por última vez en la colonia Santa Marta en Galerías. Si sabes algo de su paradero, favor de comunicarte al número 777-444-0732. También requerimos de su ayuda para encontrar a Romeo. Es un gato con pelaje color gris y sus ojos son color verde. Fue visto por última vez en la zona centro en Cuautla. Cualquier información, contactarse al número 735-513-3390. Por último, requerimos de su colaboración para encontrar a Mila. Es una perrita con pelaje color negro y manchas color gris. Fue vista por última vez en la colonia Lázaro Cárdenas en Cuautla. Si sabes algo de su paradero, favor de comunicarte al número 735-256-4315. Recuerden que su ayuda es importante para que las mascotas regresen con su familia. Para reportar mascotas perdidas, pueden enviar un mensaje al número de denuncia ciudadana de Diario de Morelos, 777-184-7185. Reporto para Grupo Diario de Morelos, Isa Palacios.
1: Habrá capacitación y apoyo para integrantes de la comunidad lésbico-gay, de la comunidad LGBTIQ+. Escuchamos.
2: La Secretaría del Bienestar del Gobierno del Estado incrementó en 16% el número de beneficiarios del programa Fortalecimiento LGBTIQ+, por lo que este año serán 700 personas quienes podrán acceder a un apoyo económico siempre que acrediten previamente un proceso de capacitación que comenzará el próximo 6 de julio. El director general de Comunidades de Atención Prioritaria e Inclusión de la Secretaría del Bienestar, César Guerra García, informó que las personas seleccionadas ya fueron notificadas y deberán participar en un curso de 17 horas, impartido en coordinación con el Colegio de Morelos, como requisito para recibir el apoyo social único de 5,000 pesos. Esta capacitación va a recorrer 14 municipios. Explicó que las actividades van a iniciar en Cuernavaca y posteriormente en los otros 13 municipios del estado, bajo un esquema híbrido en donde habrá sesiones presenciales y virtuales. Los contenidos abordarán temas relacionados con las masculinidades, inclusión, derechos humanos, bienestar y prevención de discriminación. Precisó que quienes cumplan con al menos el 80% de asistencia podrán acceder al incentivo económico contemplado en este programa. También señaló que a diferencia de la primera edición realizada el año pasado, en este 2026 la mayor demanda de registros provino de la zona metropolitana de Cuernavaca. No obstante, reconoció que en algunos municipios persiste una baja participación debido a prácticas de discriminación e inclusión que aún persisten en estos municipios. Finalmente, destacó que el gobierno del estado va a continuar llevando acciones de sensibilización y capacitación en todo el territorio para promover el respeto de los derechos de la población LGBTIQ+, y así fortalecer una sociedad más incluyente. Hasta aquí mi reporte.
1: Hay una interesante exposición del futuro arquitectónico, nada menos que en La Tallera, aquí en la capital de Morelos. Salvador Rosas.
4: En Cuernavaca, estudiantes de arquitectura de la Universidad La Salle presentaron proyectos innovadores que buscan transformar ciudades y atender problemáticas sociales a través del diseño urbano. La exposición Interproyecciones, realizada en el Centro de Arte Contemporáneo La Tallera, reunió los 11 mejores proyectos terminales de un grupo de 21 alumnos desarrollados durante 3 semestres. Las propuestas parten de necesidades detectadas por los propios estudiantes y plantean soluciones arquitectónicas con impacto social. Entre ellas destaca un proyecto para la colonia Patios de la Estación en Cuernavaca, que propone un modelo educativo inspirado en el sistema Montessori, con participación de las familias para fortalecer el tejido social y contribuir a disminuir los problemas de inseguridad en esta zona. El organizador de la muestra, Gian Breso Alcántara, explicó que el objetivo es demostrar que la arquitectura también puede ser una herramienta para resolver desafíos sociales y mejorar la calidad de vida de las comunidades. La exposición también permitió el intercambio de ideas entre estudiantes, académicos, arquitectos y público interesado en conocer el alcance de estas propuestas. Este es el reporte.
1: 8 de la mañana con 36 minutos, momento de escuchar información de El Mundial con Alejandro Celis.
5: Hola, ¿qué tal? Vámonos con la información deportiva. Y es que ya hay más selecciones calificadas a los 16avos de final de la Copa del Mundo del 2026, luego de que ayer se definieran los grupos D, E y F. Primero, Ecuador dio una de las grandes sorpresas en este Mundial al remontar 2-1 a Alemania y con eso lograr su pase a la ronda de 32 como uno de los mejores terceros lugares del certamen con 4 puntos. Leroy Sané abrió el marcador para Alemania con su gol al minuto 2. Pero con tantos de Nilsson Angulo al minuto 9 y de Gonzalo Plata al minuto 77, la tri se llevó el triunfo. En otro resultado de este grupo, Costa de Marfil derrotó fácil y sin complicaciones 2-0 a Curazao con doblete de Nicolás Pepe. Luego, en el grupo F, Países Bajos venció 3-1 a la ya eliminada Túnez para así quedarse con el liderato del sector. Un autogol de Shikiri y goles de Brobey y de Van Heke dieron el triunfo a la naranja mecánica, mientras que por Túnez descontó Mastaouri. Cabe destacar que en este partido la árbitra mexicana Katitzel García hizo historia al convertirse en la primera jueza azteca en pitar un partido de mundial varonil. Y en otro resultado de este grupo, Japón y Suecia empataron 1-1, por lo que los nipones avanzaron a los 16avos de final como segundos del grupo y los suecos como mejores terceros lugares. Cabe destacar que Maeda abrió el marcador para los nipones y Elanga empató para los suecos. Y por último, en el grupo D, Estados Unidos no pudo cerrar la fase de grupos de manera perfecta, luego de caer 3-2 ante Turquía, que ya estaba eliminado. Los turcos ganaron con un gol de último minuto por parte de Ayan al minuto 95. Arda Güler y Yilmaz también anotaron por Turquía, mientras que por Estados Unidos, Troste y Berhalter marcaron los tantos del cuadro de las barras y las estrellas. En otro resultado del sector, Paraguay y Australia no se hicieron daño y empataron 0-0. En este grupo, Estados Unidos fue líder con 6 puntos, Australia segundo con 4 y Paraguay tercero con 4 unidades, mientras que Turquía quedó eliminado con 3. Tras estos resultados, ya hay 16avos de final listos. Estados Unidos va contra Bosnia el próximo miércoles 1 de julio. Brasil enfrentará a Japón el lunes 29 de junio, mientras que Países Bajos va contra Marruecos el mismo lunes 29 de junio y este juego será en Monterrey. Para hoy habrá más encuentros y se definen los grupos I, H y G. De Lille a la 1 de la tarde se enfrentan Francia y Noruega, mientras que Senegal se medirá a Irak. Luego a las 6 de la tarde, Cabo Verde se enfrenta a Arabia Saudita y Uruguay ante España en el Estadio de Guadalajara, mientras que a las 9 de la noche, Nueva Zelanda se mide a Bélgica e Egipto a Irán. Pues hasta aquí mi información, yo soy Alejandro Celis, hasta luego.
1: Gracias, Alex, por la información. 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Regresamos.
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9: Son las 8 con 42 minutos.
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4: 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Integrantes de Fundación Sapiencia llevaron a cabo la segunda edición de su torneo con causa, realizado en las instalaciones del Club de Golf Los Tabachines. 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
3: 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Estas son las primeras planas de la semana en Diario de Morelos.
4: Lunes 22 de junio, denuncian morelenses maltrato en el transporte. El descontento social crece entre los habitantes de la capital morelense debido a las pésimas condiciones de movilidad. Un sondeo ciudadano reveló que el transporte público en la entidad es calificado como deficiente, inseguro y altamente discriminatorio hacia los sectores más vulnerables de la población, la cual rechaza de manera unánime un eventual incremento a la tarifa del pasaje. Martes 23 de junio, descuidan municipios prevención de lluvias. Los severos encharcamientos e inundaciones registrados en Cuernavaca, Jutepec y Cuautla son el resultado directo de la negligencia y el abandono preventivo por parte de los ayuntamientos. Mientras los ciudadanos sufren la pérdida de sus bienes materiales, las administraciones locales acumulan señalamientos por desvíos de recursos. Miércoles 24 de junio, queda tarifa en 5 pesos para los adultos mayores. A pesar del incremento general que elevará el costo del pasaje a 13 pesos, los adultos mayores de 60 años mantendrán una tarifa mínima de 5 pesos. El único requisito indispensable será presentar su credencial del INAPAM, así lo informó el Coordinador General de Movilidad y Transporte, Jorge Barrera Toledo. Jueves 25 de junio, cobra Jutepec multas de hasta 30 mil pesos. Transportistas de carga están denunciando ante el Congreso de Morelos presuntos abusos de autoridad por parte de la Policía Vial de Jutepec debido a la aplicación de multas en la zona industrial de Sivac. Ante este escenario, el diputado Sergio Marlivera adelantó que desde el Congreso van a analizar la posibilidad de armonizar los reglamentos municipales con la legislación estatal para evitar que las multas locales sean superiores a las establecidas por el Estado.
5: Escuchamos el comentario del profesor Pablo Rubén Villalobos.
6: ¿Qué tal, amigos? Con el saludo habitual para todos ustedes, en Gotas vamos a nuestro acostumbrado comentario editorial. Hoy hablaré de la DEA, el Rey y Venezuela. Por cuanto a la Agencia de Lucha contra las Drogas de los Estados Unidos, su titular ha advertido terminantemente que van a penetrar México para detener a los terroristas de las drogas. Van a combatir lo mismo los espacios que tienen detectados donde se encuentran laboratorios, instalaciones productoras de drogas, grupos de narcotraficantes, así como a los cabecillas, entre los cuales hay 17 indiciados mexicanos, de los cuales puedo mencionar están Villarreal, el de Tamaulipas, Rocha, el de Sinaloa, Adán Augusto, el de Tabasco, y el otro tabasqueño alojado en Chiapas, Andy, por un lado, y su papá Andrés Manuel López Obrador. Los tienen indiciados, según lo ha reportado la Agencia de Lucha contra las Drogas de los Estados Unidos, la respetada y temida DEA. Ahí dejamos para ver hasta dónde este advertimiento va a poder cumplirse ante la circunstancia que mantiene la presidenta de la República, Claudia Sheinbaum Pardo, en el ánimo de decir no a la penetración para romper nuestra soberanía. Vamos a esperar a ver qué pasa con esta cuestión de la DEA y la soberanía de Claudia Sheinbaum. En el cambio de tema, miren ustedes, el rey de España transitó el día de ayer en la Ciudad de México, a las puertas del Palacio Nacional, construcción que levantaron los conquistadores de España en 1521. Ahí lo esperó la presidente Claudia Sheinbaum. Hubo cordialidad, hubo atención. No pasaron al patio central del Palacio Nacional. La reunión se llevó a efecto en uno de los grandes salones de recepción que tiene esa edificación representativa como el ícono del gobierno de la República. El rey y Claudia platicaron, el rey Felipe VI, Claudia, en su diálogo tocaron los temas diversos, entre ellos lo de los pueblos originales. Tema que, por cierto, fue el que utilizó Andrés Manuel López Obrador en sus tiempos de mandatario para pedir, reclamar, exigir al gobierno de España, al reino de España, que pidieran perdón por el atropellamiento de hace 500 años contra las etnias conquistadas. No hubo ninguna respuesta positiva en el sentido del perdón. Se pausaron, dijo López Obrador, las relaciones. Lo claro que se vio en ello fue que se rompieron las relaciones entre el gobierno de Andrés Manuel López Obrador en su cuarta transformación, que parecía que había continuado en el segundo piso con Claudia Sheinbaum, pero ahora Claudia reabre la posibilidad de las relaciones entre el gobierno de España, entre la monarquía de España y el gobierno de nuestro país. Enhorabuena por ello, porque lo que hagan los de los gobiernos, los representantes, son sus cuestiones. Los pueblos, las relaciones de los dos pueblos, el español y el mexicano, son otra cuestión. No rompemos relaciones entre ambos habitantes de las dos naciones. Cambio de tema. Ah, por cierto, el rey estará el rey en el partido del fútbol, donde jugará España allá en Guadalajara. En el cambio de tema, vayamos al drama que se vive en Venezuela. Venezuela, un país hartamente lastimado. Drama, terror, destrucción, muerte, heridos y un pueblo abandonado por el gobierno de su país desde los tiempos de Hugo Chávez, de Nicolás Maduro y el actual, porque no tienen qué ofrecerle a los venezolanos para rescatarlos. Se espera y con urgencia ya va llegando la ayuda internacional. Ojalá que todos participemos en ello. Hasta mañana, que será un día más. Hoy está siendo un día menos. Pablo Rubén Villalobos se despide de ustedes. Gracias a mis compañeros en cabina y a cuidarnos. Buen fin de semana.
0: Gracias, profesor, por su participación de esta mañana y a todos ustedes por acompañarnos. A la 1:00 p.m, aquí nos volvemos a escuchar con noticias actualizadas. Sigan muy al pendiente de nuestras plataformas digitales y diariodemorelos.com. Jerry Casamata en los controles, en la operación. Carlos Soberanes en la producción. Yamil Ortiz en la asistencia. Soy Salvador Valora. En unos minutos regresa Miguel Barrientos en De Buenas. Gracias. Buen día.

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19: Son las 9:01.
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5: ¡Hey, hey, hey! ¡Good morning, people! 9:00 a.m. ya con 2 minutos en la ciudad de la eterna primavera, saludando a todo nuestro estado de Morelos. Gracias por estar con nosotros en este día viernes 26 de junio del 2026. Saludos a Puebla, Guerrero, Tlaxcala, Estado de México, a todos los que nos escuchan también a través de nuestra página en internet, la99.com, a través de sus bocinas inteligentes Alexa. Alexa, pon la 99.1 Cuernavaca porque ya arrancó el viernes de Chavorrucos con Miguel. O también a través de nuestra app de la 99. Gracias por estar ahí. A los que están también en Tuning escuchándonos, ya saben que nos pueden encontrar como la 99 FM a través de Tuning también. Bueno, donde quiera que nos quieras escuchar, aquí estamos para ti y arrancamos así nuestro viernes de Chavorrucos con Miguel. ¿Qué te parece si arrancamos con esto de los 80? Un verdadero clásico, sin duda. Take on me de Aha es 80s, 80s, 80s. Escuchas esto y dices 80s completamente, Mike. Bienvenidos y bienvenidas, pidan sus canciones a través del 777-499-1991. ¿Qué quieren escuchar? 80s en español o en inglés, 90s en español o en inglés. Ustedes lo deciden el día de hoy. Este es su día.

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3: 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Vamos a preparar nuestras canciones favoritas del rey del pop, de Michael Jackson, porque mañana tenemos nuestro especial musical. Recuerden, arrancamos a las 10 de la mañana aquí en la 99. Mañana, sábado 27 de junio, presentado también por Tacos La Fiesta. Mañana no se lo pierdan, ¿eh? 10 de la mañana arrancamos. 10 de la mañana para que tú estés atento, pero quiero saber cuál es tu canción favorita del rey del pop. Manda tu mensaje de voz al 777-499-1991 y dinos cuál es tu favorita del rey del pop. 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
3: Así es, y también pueden pedir sus canciones favoritas para que ustedes puedan escucharlas en este viernes de Chavorrucos con Miguel. Escuchemos qué nos dicen por aquí. Hola, hola, buenos días.
4: Hola, ¿qué tal? Buenos días. En este viernes de Chavorrucos con Miguel, quiero escuchar Auto Rojo de Vilma Palma. Saludos a todos.

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3: Son las 9 con 22 minutos.
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0: Sting, The Pet Shop Boys. Oye, tú ya estás en nuestro canal de WhatsApp de la 99 FM. Y espero que ya estés porque hay sorpresas ahorita. Si tú ya estás en el canal, corre a ver lo que acabo de subir para que puedas participar en esa promoción exclusiva. Y tú aún no estás en nuestro canal de WhatsApp de la 99 FM. ¿Qué esperas? Mándame un mensaje y dime, Mike, yo quiero estar en el canal de WhatsApp. Agrégame, por favor. Y mientras tanto, ¿qué nos dicen? ¿Qué canciones quieren escuchar? Pidan su mensaje de voz y escuchen sus canciones. Hola, hola.
1: Hey, hey, hey, en este viernes de Chavorrucos.
0: Sí.
1: Yo siempre de buenas con Miguel.
0: Tú muy bien.
1: Mike, si podrías poner para escuchar en este viernes de Chavorrucos, Obsesión de Miguel Mateos. Saludos, me llamo Ángel y te escucho con toda la actitud 99.

0: Bolero falaz de Aterciopelados desde Venezuela. Son venezolanos, ¿verdad? 9 de la mañana ya con 40 minutos. Siempre me falla ahí si son venezolanos o argentinos. Estoy casi seguro que son venezolanos. A las 9:40 sigue pidiendo tus canciones a través de un mensaje de voz. Y síguete agregando a nuestro grupo de WhatsApp de la 99 porque tenemos promociones exclusivas en esta mañana para todos los que están allí en el grupo de WhatsApp. Si tú estás en el grupo, ya sabrás a lo que nos referimos. Acabo de mandar un video con la dinámica. Y si no estás, pues ¿qué esperas? Tienes que estar ya en este grupo de WhatsApp de la 99. Solamente mándame un mensaje y yo te agrego. Colombianos, miren, todo mal yo. Ni venezolanos ni argentinos, colombianos, ya por aquí me están diciendo. Sí, gracias a quien nos dice que son colombianos. Muchísimas gracias. 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

9:47, estamos en nuestro viernes de Chavorrucos con Miguel. Nos piden Robbie Williams, Rock DJ, también las víctimas del Doctor Cerebro, El Esqueleto, para que vayamos ahí haciendo nuestra lista de peticiones, pero también puedes pedirlas a través de un mensaje de voz. Nos dices, en este viernes de Chavorrucos con Miguel quiero escuchar Maldita Vecindad con Pachuco, o Azul Violeta, o The Romantics, que también están pidiendo esta canción, What I Like About You. Qué buenas rolas se están pidiendo el día de hoy, ¿eh? 9:47. Y si ya estás en nuestro canal de WhatsApp, checa porque ahí hay una promoción en este viernes de Chavorrucos con Miguel. Vámonos con esto de Robbie Williams, Rock DJ. Son 9:47.

DJ de Robbie Williams, ya a las 9 de la mañana con 51 minutos en la ciudad de la eterna primavera. 9:51, hoy hay dinámica para el reto DDM. Ayer ya tuvimos ganadores, hicimos unas dinámicas para que se llevaran ustedes lo que es boletos para Jardines de México, pero hoy van a ser boletos para que te vayas al parque acuático Ex Hacienda de Temisco. 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

10 de la mañana en punto en la ciudad de la eterna primavera. 10 en punto. Y eso fue el esqueleto de las víctimas del Doctor Cerebro a las 10 de la mañana en punto. Gracias por compartir con nosotros este viernes de Chavorrucos con Miguel. Sigan pidiendo sus canciones a través del 777-491-991. 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
2: Hola, ¿qué tal? Muy buenos días. Yo soy Víctor Manuel Romano y le presento el corte informativo de Diario de Morelos. El gobierno del estado ha anunciado tarifas especiales para estudiantes en las tres zonas del estado.

0: La gobernadora de Morelos, Margarita González Arabia, próximamente dará a conocer dichos beneficios. La Universidad Politécnica del Estado de Morelos, la UPEMOR, dio a conocer este viernes 26 de junio los resultados del proceso de admisión 2026, en el que participaron alrededor de 1.350 aspirantes. 11 estudiantes de arquitectura de la Universidad La Salle Cuernavaca exhibieron sus proyectos terminales en el Centro de Arte Contemporáneo La Tallera con el propósito de atender problemáticas urbanas desde la arquitectura. Así lo dio a conocer Gian Breso, alumno de décimo semestre y organizador de esta importante muestra. La presidenta del Consejo Coordinador Empresarial en Morelos respaldó la destitución de los alcaldes presuntamente relacionados con el operativo Enjambre y pidió que las investigaciones continúen hasta alcanzar a todos los involucrados, al considerar que la situación de inseguridad y corrupción en Morelos ya no admite demoras. La presidenta de México dio a conocer que se reunió con el rey Felipe de España, con quien mantuvo un encuentro en Palacio Nacional. Al respecto, la mandataria señaló y calificó al encuentro y a la reunión como muy buena. Esta es toda la información al momento. Le invito a que vaya a las redes sociales de Diario de Morelos, donde constantemente actualizamos la información. Mientras tanto, que tengan todos una excelente mañana de viernes.
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3: Son las 10 con 3 minutos.
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22: 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Entre sonrisas, anécdotas y una evidente complicidad, Jorge Meade y sus hijas, Emilia y Luciana, nos muestran el lado más cercano de una familia unida por el cariño y el apoyo mutuo. Conviven en el green. Socios e invitados amantes del golf disfrutaron de una agradable mañana deportiva durante el torneo Padre e Hijos organizado por Paraíso Country Club. Enlace Civil. Rodeados del cariño de familiares y amigos, Coneira López y José Carlos de Corcuera sellaron su historia de amor con una emotiva ceremonia civil celebrada en las mañanitas. Tenis con causa. Integrantes de Fundación Sapiencia llevaron a cabo la segunda edición de su torneo con causa, realizado en las instalaciones del Club de Golf Los Tabachines. Esto y mucho más en tu revista social, Círculo M.
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Eso fue I Was Made for Loving You, The Kiss, a las 10 de la mañana con 17 minutos. Aquí seguimos en el viernes de Chavorrucos con Miguel. Sigan pidiendo sus canciones al 777-499-1991. Sí, a las nuevas generaciones les encanta la música de los 80 y 90 porque son canciones que han sido heredadas de sus papás y mamás. Ayer estaba ahí navegando en lo que fue TikTok y me apareció un TikTok de Bu Cuarón. ¿Quién es Bu Cuarón? La hija de Alfonso Cuarón. Sí, aquella que le abrió a Dua Lipa en un concierto, pero que la verdad, pues no le fue muy bien, que digamos. Pues ahora en este TikTok aparece en una fiesta en Londres junto con su papá, Alfonso Cuarón, con Salma Hayek y también con Alejandro González Iñárritu, ¿no? Y sale cantando una canción que hizo ella, muy, muy, muy mala, podemos decirlo. Pero se ve que nadie se la sabe, pero pues ella sale haciendo esto. Pues después de eso me apareció ya otro TikTok de ella, pero ahora con la hija de Salma Hayek. Y me metí al perfil de la hija de Salma Hayek y sale bailando muchas canciones, pues tanto nuevas, así como también de los 80 y 90. Lo que me da a pensar que pues sí, las nuevas generaciones también están heredando nuestros gustos musicales. Y eso está padrísimo, hablando de música de los 80 y 90. Y me dio mucho gusto eso. Así que ahorita nos acaban de pedir eso de Kiss. Una Team 99, así que sí, muy bien por pedir a Kiss y eso llamado I Was Made for Loving You, Baby. Vámonos con más música. Ahora llega esto de Mikel Erentzun. Y esto que se llama Un Minuto de Ti. Ya estás en nuestro grupo de WhatsApp. Allá hay dinámica, ¿eh?

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3: Son las 10 con 22 minutos.
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27: 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Conviven en el green, socios e invitados amantes del golf disfrutaron de una agradable mañana deportiva durante el torneo Padre e Hijos organizado por Paraíso Country Club. 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Tenis con causa. 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
0: 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Vamos a donde está el Promóvil 99. Adelante.
28: ¿Qué onda, familia 99? Nosotros ya nos encontramos justo sobre la calle de la estación en la colonia El Vergel, aquí en Cuernavaca, Morelos. Para que ya saben, familia 99, todos los que estén aquí por la zona, se vengan y nos muestren que ya cuentan con su calcomanía o aplicación de la 99. Recuerden que estamos ubicados sobre la calle de la estación en la colonia El Vergel. Mientras tanto, continuamos con ustedes en cabina.

0: Aún de Coda, que teníamos un ratote sin ponerla, ¿eh? Aquí estuvo para ustedes que la pidieron a través del 777-499-1991. En este viernes de Chavorrucos con Miguel, aquí en la 99, tu estación favorita en Morelos. Muchísimas gracias a todos los que nos están escuchando en este momento en sus autos. Y nosotros premiamos que tú en tu auto estés escuchando la 99. Así que en este momento, mándanos una foto de que tú estás escuchando el viernes de Chavorrucos con Miguel. Nos dices, Mike, me llamo Jesús, yo te estoy escuchando en este viernes de Chavorrucos con Miguel en mi coche, ahí va la foto. Y por supuesto, ya nos mandas la foto de tu estéreo en tu coche, escuchando el viernes de Chavorrucos con Miguel en la 99. Así que tienes hasta las 10 de la mañana para ganar y participar. Vamos a mandar un gran abrazo de oso y una gran felicitación para Daniel Brito por sus excelentes calificaciones. De verdad, mi querido Dani Brito, un gran abrazo de oso para ti, también para tu mami, que por supuesto siempre es un gran apoyo para ti. Pues ya se va a ir casi a preparatoria y era un kit 99. Les digo que de repente me llega la nostalgia cuando ya los kits 99 pues ya salen de primaria, se van a secundaria y luego ya se van a preparatoria y luego ya se van a universidad. ¡Ah! ¿Cómo pasa el tiempo con mis kits 99? Que hoy muchos de ellos y de ellas ya, inclusive algunos son emprendedores, ya están colaborando en algunos lugares. Algunos ya no viven aquí, pero bueno, se siguen acordando de Buenas con Miguel y cuando formaban parte del Club de Kids 99. Les mando un gran saludo. 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

Rihanna, Take It, aquí en la 99, tu estación favorita en Morelos, en este viernes de Chavorrucos con Miguel. Sigan mandando sus fotos, escuchándonos en su auto. Ya les estoy haciendo llegar pues un excelente y de buenas con Miguel, para que sepan que ustedes ya ganaron. Si les llegan estos stickers, quiere decir que ya ganaron. Ah, y por cierto, si quieres ganar también el día de hoy, hoy hay reto de DM. Así es, tenemos reto de DM a través de lo que es Facebook. Ya lo saben ustedes, si ya están registrados en este gran rally digital de Grupo Diario de Morelos, tienen que estar pendientes el día de hoy de Facebook de Diario de Morelos, la 99 FM Miguel Barrientos, para que ustedes puedan participar. ¿Por qué? Porque hoy vamos a regalar boletos para que se vayan al Parque Acuático Ex Hacienda de Temisco. ¿Listos para ganarse esos boletos? Para que se vayan con sus amigos o se vayan ustedes con su familia, ¿ok? 6 boletos regalamos el día de hoy. Tú decides si te vas con tu familia o te vas con tus amigos. Así que ya, regístrate en este momento a través de Instagram en mensaje directo de Diario de Morelos. Pero para registrarte, ¿qué necesitas? Mike, ¿qué hago para registrarme? Porque ayer estuve participando, pero ¿qué crees? No sabía que me tenía que registrar. No te preocupes, tienes muchas oportunidades, porque este gran rally digital de Grupo Diario de Morelos está todos los días y todas las semanas, ¿eh? Así que para que ya te registres y formes parte de este gran rally digital, tienes que seguir Diario de Morelos, la 99 FM, Círculo M y también Miguel Barrientos a través de Facebook. Y en Instagram, Diario de Morelos, la 99 FM, Círculo M y Locutor Viajero. Así me encuentras a mí en Instagram, Locutor Viajero. Nos sigues en las dos redes sociales, en estas cuatro cuentas. Tomas captura de pantalla y envías un mensaje directo a través de Instagram de Diario de Morelos para que ya te registres y participes. El día de hoy hay boletos. Conéctate, comparte y gana. Vámonos con más música. Ahora llega Living on a Prayer de Bon Jovi. Yes. Y si tú en este momento estás en tu coche y me grabas un video de que estás escuchando el viernes de Chavorrucos, así abres tu cámara de video, enfocas a lo que es tu estéreo escuchando el viernes de Chavorrucos con Miguel durante esta canción de Bon Jovi, unos 10 segundos y me lo envías a través de WhatsApp. Estás participando por boletos para que te vayas al Parque Acuático Ex Hacienda de Temisco o a nuestra fiesta mundialista en aquí las salas el próximo.

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3: Son las 11 con un minuto.
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2: Arrancamos Pasaporte Universitario en este día. Muchísimas gracias por acompañarnos en esta nueva emisión, en este segundo episodio de esta nueva temporada. Gracias por compartir a través de lo que es La 99 y también a través de lo que es YouTube en Diario de Morelos 1. Ahí también pueden suscribirse y ver lo que son los pasaportes universitarios de anteriores temporadas o esta nueva, ¿eh? Recuerden que aquí, por si les queda alguna duda, pueden ver el episodio completo. Pues hoy tenemos la oportunidad de platicar con la Escuela Particular Normal Superior del Estado y está con nosotros el coordinador de admisiones y de promoción, Miguel Cruz Vega, a quien le damos la bienvenida aquí a Pasaporte Universitario. Miguel, ¿cómo estás?
3: Hola, muy bien, gracias. ¿Y tú?
2: Tocayo somos, ¿no?
3: Claro, Mike.
2: Aquí andamos, por supuesto, ya el día de hoy para platicar pues todo lo que es la oferta educativa, todos los beneficios, promociones y becas que ofrece la Escuela Particular Normal Superior del Estado. Mi querido Miguel, me gustaría que me platicaras un poco acerca de la oferta educativa que manejan.
3: Mira, bueno, en resumen tenemos ya 59 años de experiencia, lo
2: 59 años.
3: Exactamente, y ya vamos por el 60 este marzo, entonces experiencia tenemos, hemos forjado, bueno, grandes directores que están ya laborando, ¿no? Están en el campo laboral. Contamos con más de 13 licenciaturas enfocadas en el área educativa y aparte tenemos una nueva licenciatura que es Administración Industrial. Entonces, no obstante que tenemos el sector educativo, ya estamos también incursionando en la industria.
2: Oye, platícanos un poco de esta licenciatura que la verdad se me hace muy peculiar y única. Creo que en el estado no existe esta licenciatura. Platícanos.
3: Así es. Esta licenciatura es nueva. Vamos a arrancar ahorita con la primera generación. Tiene una duración de 3 años, 4 meses. Uh-huh. Tenemos dos modalidades. Justamente está pensada para personas que ya están trabajando y que les necesitan el título para poder tener un ascenso, cositas así. Pueden tomarla de forma escolarizada de lunes a viernes. El horario, la verdad, está súper práctico porque las clases son de 8 a 1 y media de la tarde, 2 exagerando. Y la forma ejecutiva es los sábados se conectan de 8 a 4 más o menos. Uh-huh. Y ven lo que vieron toda la semana los alumnos.
2: Oye, ¿por qué incorporan precisamente esta licenciatura? Actualmente creo que está evolucionando también la forma de enseñar y también están creándose nuevas vacantes o nuevos puestos, ¿no? Y no sé si en el estado de Morelos, por supuesto, siendo un estado también que tiene varias inversiones de empresas multinacionales, ahí la importancia a lo mejor de tener ahora también esta licenciatura, que me llamó en particular la atención el día de hoy. Vamos a platicar sobre las demás ofertas educativas que tienen y en especial, pues esto que hace única a la Normal Superior.
3: Exactamente, bueno, esto lo hicimos justamente porque hay alumnos que están buscando ingenierías, la licenciatura en administración ya no es suficiente. Uh-huh. Entonces, esta combina lo mejor de ambas, de una ingeniería industrial y de una licenciatura en administración, porque justamente no tiene tantas matemáticas, no tenemos que estar tanto tiempo en el aula. Uh-huh. Y terminan, te digo, en 3 años, 4 meses.
2: Oye, háblanos ahora de las otras licenciaturas que tienen también disponibles y en especial lo que hace única, como decíamos, a la Escuela Normal Superior del Estado.
3: Exactamente. Bueno, ya enfocándonos en el área educativa, bueno, son la mayoría de 4 años. Está lo que es inclusión educativa, matemáticas, educación física, geografía, historia. Y todas estas son 4 años, te digo, pero a partir del primer semestre comienzan a hacer prácticas profesionales para que al momento de egresar tengan la experiencia que la mayoría de escuelas nos pide, que son de 3-4 años. Uh-huh. Justamente ellos se van a ir, nuestros alumnos, de prácticas profesionales una semana cada mes.
2: Ok.
3: Entonces se van rolando, ya sea que ellos nos traigan la escuela donde quieren ir a hacer las prácticas o bien nosotros les brindamos a dónde pueden realizarlas.
2: Oye, pues eso está genial, sobre todo porque están teniendo ya práctica, algo que más adelante, como bien lo mencionabas, se les requiere o se les pide, y una semana al mes creo que es súper importante, ¿no? Actualmente, ¿cómo vemos nosotros, cómo ves tú, cómo alguien de la Normal Superior del Estado, pues la oferta educativa que se está ofreciendo, y sobre todo, cómo es el perfil que se necesita también de los posibles estudiantes, aquellos que quieran ingresar a esta institución educativa de casi ya 60 años?
3: Mira, ahorita con que tengan vocación e interés, pueden ya acceder. Igual podemos ver la opción de una clase muestra en caso de que les llegase a interesar.
2: Sí.
3: Porque bien, es a lo que se van a dedicar toda su vida los
2: claro.
3: alumnos.
2: Sí.
3: Entonces, pueden ir, agendan una cita, una clase muestra, no hay ningún problema. Y te digo, ya conocen la escuela, se enamoran y ven toda esa parte de académica.
2: ¿Cuáles serían algunas de las cualidades, no sé, en específico de las licenciaturas más con más demanda dentro de la normal superior que deberían de tener cualidades de estudiantes? Porque de repente, pues esto nos pasa, seguramente te pasó a ti también, en el momento de elegir una carrera, estamos en preparatoria ya casi en el último año, que a veces no deberíamos de dejar al último año para empezar a visualizar qué queremos estudiar, ¿no? Pero ¿cuál sería así como esa recomendación que tú les darías a los estudiantes que hoy en día están pensando integrarse precisamente a la normal superior?
3: Mira, tendrían que tener amor por los niños, tener paciencia sobre todo, porque la verdad es una carrera que sí requiere de bastante paciencia. Y sobre todo la de inglés, conocimiento en el idioma, porque bien, no va a ser como tal licenciatura en inglés, va a ser licenciatura en enseñanza y aprendizaje de inglés.
2: Ok.
3: Porque también muchos alumnos llegan diciendo, es que es en inglés y me van a enseñar desde el 1, 2, 3, no. Vamos a ver ya aquí cómo enseñárselo a los niños, la forma de aprendizaje y demás para justamente en el aula impartirlas.
2: O sea, es más didáctico, por decirlo.
3: Exacto.
2: ¿No? Entonces, ustedes lo que tienen que hacer es visitar precisamente la Escuela Normal Superior del Estado. Los invitamos a que también los puedan conocer a través de su página de internet o directamente también en la dirección. Vamos a dar más adelante también, pues si tienen admisiones ya a partir de este momento, la cuestión de becas también, porque pues necesitamos actualmente en este momento también que nos apoyen, sobre todo a papá y mamá que están a lo mejor teniendo dos hijos, que uno ya está por entrar a lo que es la universidad y otro continúa en prepa, ¿no?
3: Exacto, mira, ahorita sobre todo, muy importante que dijiste lo de las becas.
2: Sí.
3: A todos los alumnos que no se quedaron en la Universidad Autónoma o en alguna otra politécnica, tienen la inscripción gratis pagando su primer colegiatura. Algo muy importante, ya gastaron en el examen, en la ficha, entonces nos presentan su ficha de examen, se ahorran la inscripción, pagan su primer colegiatura y la verdad es que las becas están demasiado accesibles. Las colegiaturas más o menos les quedan como en $2,000 al mes.
2: Hoy está muy accesible, ¿no? Y además, ustedes van a tener la certeza de que van a estar estudiando en una institución educativa de gran prestigio. Imagínense, ya casi 60 años. Seguramente muchos de los que nos escuchan hoy en día ya están también enseñando en diferentes escuelas o también como parte de esta formación que han tenido. Pues ya, pues, ¿cuántas generaciones llevaremos? Si hablamos de casi 60 años, yo conozco a varios amigos y amigas que estudiaron ahí precisamente, pues, para ser profesores en algunas de estas licenciaturas, en educación física, inclusive también en el inglés, y actualmente están laborando o están participando como profesores y profesoras en diferentes instituciones, tanto privadas como públicas.
3: Exactamente, como son normalistas pueden participar para una plaza. Y también algo muy importante, tenemos dos modalidades igual, en línea totalmente para justo los profesores que ya están laborando y que por una u otra cosa no hicieron el trámite de titulación. Sabemos que los planes de estudios se están actualizando constantemente, entonces bien, pueden estudiar en línea, ese es totalmente autodidacta, nosotros les subimos los contenidos temáticos, se les suben los trabajos y ya obviamente se les da una ficha para que entreguen todos.
2: Ok, entonces si por ejemplo toman algunas de estas clases, me dices que es autodidacta, suben todos los materiales y en el tiempo que ellos tengan van a tener que accesar a estos materiales a través de una plataforma que supongo que tienen ustedes para poder ver las clases y sobre todo hacer sus actividades. ¿O cómo funciona? Descríbelo un poquito más, por
3: Así
2: favor.
3: Así es, mira, te digo, se suben los contenidos temáticos, hay un tutor por generación, obviamente se les da tiempos predeterminados para subir cada actividad, cada trabajo, cada tarea, pero ellos eligen si se conectan el sábado, el domingo, el lunes, en la noche, no sé. Ellos ya se van a acomodar conforme a sus horarios. Entonces, está súper accesible esa forma porque también no solamente son alumnos del estado de Morelos. Tengo alumnos del estado de Guerrero, del estado de México, Oaxaca. Entonces, solamente me envían la documentación. En caso de que quieran venir aquí a la ceremonia de titulación, vienen y si no, se les envía título y todo ya por correo electrónico.
2: Oye, qué modernidad, caray. Pues miren, ya con este tema que nos dejó la pandemia, que recientemente hablábamos de eso, pues la forma también de aprender ha cambiado, ¿no? Y ha mejorado mucho y ha facilitado también que nosotros, pues sin ir físicamente a lo que es el salón de clases o lo que es la escuela, tengamos la oportunidad también de titularnos, de estudiar, pues ser también ya profesionales, ¿no?
3: Exactamente, y te digo, la normal superior sí es totalmente en línea, pero administración industrial y pedagogía nos conectamos un solo día y ahí sí tenemos que asistir porque son clases en vivo.
2: 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Miguel, cuéntanos, redes sociales, ¿cómo los podemos contactar hoy en día también? Pues como bien lo decimos, estamos ya viviendo de una forma completamente distinta y a partir de tener un teléfono con redes sociales e internet, podemos accesar también para pedirte más informes, agendar una cita también, a lo mejor si no puedo ir directamente a lo que es la normal superior, puedo hacerlo también de forma virtual. ¿Cómo funciona esto?
3: Claro, nos pueden mandar por WhatsApp un mensajito justo al número que acabas de brindar. Ajá. 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
2: Perfecto. Háblanos antes de irnos a la pausa en el pasaporte universitario, nuevamente de las promociones y beneficios que tienes en este, en esta temporada de inscripciones también.
3: Sí, claro. Mira, ahorita si no accedieron a la Universidad Autónoma o Politécnica, se les haría la inscripción totalmente gratis presentando su ficha de acceso, además de una beca especial. Más o menos la colegiatura les queda como en 2,000-2,100 pesos. O bien, si no realizaron o no aplicaron un examen a la universidad, no se preocupen, les podemos brindar esta misma promoción. Si dicen, lo escuchamos en el pasaporte universitario con Miguel, se les da totalmente esta opción para que puedan acceder a la Normal Superior del Estado.
2: Miguel, ¿por qué estudiar en la Escuela Particular Normal Superior del Estado?
3: Mira, como bien te dije, ya son casi 60 años de experiencia forjando normalistas. Aparte, las prácticas profesionales, vinculación laboral. El 99% de mis alumnos egresados se quedan con trabajos en los que realizaron las prácticas profesionales.
2: 99%, o sea, es un gran número, ¿eh?
3: Así es. Porque bien, también tenemos el Instituto Latinoamericano, que claro, es parte de ellos, entonces o se quedan en el instituto o se van a otros colegios.
2: Oye, pues muy bien. ¿Les parece bien si les repito el teléfono para que no se queden con duda? 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Bueno, pues vamos a la pausa y regresamos con Pasaporte Universitario aquí en la 99 y también a través del canal de YouTube. Si tienen dudas o preguntas, ya saben, háganlas llegar al 777-499-1999. Estamos en esta temporada donde nosotros tenemos que pues elegir a dónde nos vamos a estudiar, y también papá y mamá pues están checando la cuestión de la economía, pero no solamente es la economía, también es la calidad y sobre todo la tradición y toda esta ventaja que les puede dar una institución educativa con ya casi 60 años de experiencia y por supuesto de mucha tradición, como lo es la Escuela Particular Normal Superior del Estado.
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6: Son las 11:22.
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31: 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Conviven en el green, socios e invitados amantes del golf disfrutaron de una agradable mañana deportiva durante el torneo Padre e Hijos organizado por Paraíso Country Club. 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
2: Seguimos aquí en La 99, en el marco del Viernes de Chavorrucos con Miguel, por supuesto en Pasaporte Universitario. Estamos platicando el día de hoy con la Escuela Particular Normal Superior del Estado, Miguel Cruz Vega, coordinador de admisiones y de promoción. Pues nos están preguntando nuevamente si puedes compartir los teléfonos o el teléfono para el tema de promociones y cómo funciona también la cuestión si es que existen becas en la Normal Superior.
3: 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E incluso si quieren los papás hablar con el coordinador académico para resolverle justamente dudas ya más enfocadas en cuanto a la educación de sus hijos, con mucho gusto los podemos atender.
2: Perfecto, pues ya está ahí el dato también para que ustedes puedan pues llamarles y agendar lo que es una visita. Pero no se tarden, por favor, porque ya estamos en tiempo de lo que son inscripciones. Este fin de semana, de hecho, salen los resultados también, ¿no? Y si desafortunadamente alguno de sus hijos o hijas no queda, aquí existe una gran oportunidad y una gran opción que precisamente aplica con esta ficha alguna promoción que nos compartías.
3: Exactamente, se ahorra en la inscripción, se obtiene aparte una beca, más o menos es del 30%, queda en 2100 la colegiatura, muy accesible, ustedes me pagan su primer colegiatura, se ahorran inscripción, quedan inscritos y ya se les va a estar dando información acerca del curso propedéutico, cuándo es el inicio de clases y mucha más información.
2: Ok, oye, me preguntan por aquí, ojalá puedan hablar un poco más acerca de la licenciatura en pedagogía.
3: Claro. Esa licenciatura tiene una duración de 3 años, 4 meses, al igual que la de administración industrial son de 3 años, 4 meses, forma escolarizada o bien virtual sabatina. Las clases son totalmente en vivo, se conectan más o menos a partir de las 7, 8 de la mañana las clases y terminan a las 4 los sábados. Y de lunes a viernes es de 8 a 1 y media de la tarde.
2: ¿Conocer un poco más del plan de estudios en especial de esta licenciatura?
3: Claro, igual... Aquí nada más que van a realizar las prácticas profesionales a partir del segundo cuatrimestre, porque justamente son cuatrimestres, por eso dura 3 años, 4 meses, casi no tienen vacaciones los alumnos. Ajá. Entonces es forma de terminar más rápido.
2: Okay.
3: Forma de titulación, pueden titularse por promedio, por tesis, experiencia profesional o bien algún posgrado de los que tenemos nosotros.
2: También surge por aquí alguna pregunta de nuestra audiencia respecto a inclusión educativa.
3: Claro. Como ahorita, bueno, ya sabes que tenemos alumnos con TDA, Asperger y demás, obviamente tratamos de incluirlos en ya la sociedad. Entonces, esta licenciatura está bastante completa porque ya es justamente cómo tenerlos todos en el aula, no tenerlos separados ya sea en un CAM o demás, no, sino tenerlos ya incluidos en el sector educativo ahorita. Entonces, esta tiene una duración de 4 años. Uh-huh. Igual prácticas profesionales, vemos los materiales de trabajo porque obviamente tienen diferentes formas de aprendizaje los alumnos y no se les puede exigir tanto como a los demás niños. Entonces, incluimos el libro bien clásico que tenemos más materiales de apoyo.
2: Muy bien. Oye, Miguel, ¿cuál es como de las licenciaturas o cuál es la licenciatura más demandada en la Escuela Normal Superior del Estado?
3: Mira, actualmente te podría decir que inglés y pedagogía. Pedagogía tenemos... Este semestre vamos a aperturar 3 grupos, 2 de forma presencial y 1 de forma virtual. Cada grupo tiene un cupo de más o menos 15 jóvenes ya.
2: Ok, pues bueno, ya lo saben ustedes, por si ustedes ya están pensando en cómo integrar a sus hijos e hijas, pues tienen que generar lo que es una visita, pero también saber cuáles son los requisitos en la cuestión de las admisiones que tienen para que también estén ustedes atentos. Digo, aparte de que ustedes ya puedan llamar o puedan visitarlos directamente en el campus, pero también tener un poco la idea de lo que son los requisitos y las admisiones.
3: Claro, mira, de requisitos, obviamente el bachillerato, su certificado. Uh-huh. Acta de nacimiento, CURP, INE, fotografías, tamaño infantil, comprobante de domicilio, certificado médico y la solicitud de admisión que se llena directamente en la Normal Superior del Estado.
2: Preguntarte, Miguel, ¿qué oportunidades prácticas tienen los alumnos antes de graduarse en la Normal Superior?
3: Justamente lo que hablábamos hace ratito, prácticas profesionales a partir del primer semestre, nosotros les brindamos las instituciones educativas. Puede ser tanto del sector público como del sector privado. Tenemos el Instituto Latinoamericano justamente para que empiecen a foguearse cómo van a estar trabajando ya en el campo laboral al egresar del instituto.
2: También hablar de lo que son posgrados, maestrías.
3: Exacto, como bien te lo acaba de mencionar, pueden titularse por algún posgrado. Uh-huh. Nosotros contamos con 4 maestrías y 1 doctorado. Son maestría en... competencias docentes,
2: okay.
3: Docencia y ambientes virtuales, educación física y derecho administrativo.
2: Creo que algo que nos preocupa mucho a papás o mamás, inclusive yo siento que también a los estudiantes, es una vez que ya termino mi carrera, que me titulo, ¿dónde puedo trabajar principalmente? ¿Dónde los estudiantes de lo que es la Normal Superior pueden trabajar los egresados de esta escuela? Danos opciones, oportunidades, que pues ya lo habías dicho, 99%, a mí me impacta mucho ese dato.
3: Que se quedan, sí,
2: que se quedan.
3: El 99% de nuestros alumnos egresados se quedan trabajando en el instituto, colegio, escuela, donde realizaron sus prácticas profesionales. Y bien, pueden trabajar en el sector público o sector privado, bien, también pueden ya sea hacer el examen para ganar alguna plaza.
2: Sí.
3: Y con, bueno, también en el ámbito administrativo o sector educativo.
2: Claro.
3: Dependiendo igual si se avientan a la maestría, ver en qué sección se se pueden colocar.
2: O sea, y ahí también existe una especialización una vez terminada la licenciatura, ¿no?
3: Exactamente, y ya es un plus, sobre todo, porque ya sabes que ahorita no basta solamente con una licenciatura.
2: Perfecto. Ya casi para despedirnos, Miguel, me gustaría mucho nuevamente que nos platicaras acerca de cómo es estas dos modalidades que ustedes manejan en diferentes licenciaturas para la gente que también nos está escuchando, pues no solamente en el estado de Morelos, o inclusive en el estado de Morelos, ¿no? A lo mejor nos escuchan ya en los límites con el estado de Guerrero, de Oaxaca o de Puebla, y que pues les interesó mucho estudiar precisamente la normal superior del estado.
3: Exacto, son, bueno, dos modalidades, ya sea la cuatrimestral, que es los sábados, y son clases totalmente en vivo.
2: Ok.
3: O bien la de las licenciaturas de 4 años, que ahí se va a hacer de forma autodidacta. Se va a subir toda la información, contenidos temáticos, y ya los alumnos van a tener fechas límites para entregar planeaciones, programas y demás.
2: A partir de ya podemos ir a preguntar, por supuesto, a checar lo que son las admisiones, los requisitos y de una vez pues tener esta asesoría con una visita, ya sea virtual o también puede ser directamente en el campus, ¿no?
3: Exactamente, bien, sí. Como bien lo acabas de comentar, viven fuera del estado o bien viven en los límites,
2: sí.
3: Se les dificulta, podemos realizar una videollamada por WhatsApp,
2: okay.
3: O se les envía el recorrido virtual por mensaje de WhatsApp también, para que conozcan dónde van a estar estudiando.
2: Mensaje final, mi querido Miguel, para toda la gente que nos está escuchando el día de hoy y que también, pues, para mamá, papá y estudiantes de parte de la Escuela Particular Normal Superior del Estado.
3: Los esperamos con los brazos abiertos. Como bien les mencioné, ya tenemos casi 60 años de experiencia en el sector educativo de Morelos. Creo que eso habla más de nosotros que de lo que acabo de mencionar. Somos una escuela sólida, entonces están aquí ya bienvenidos prácticamente. Van a tener la inscripción gratis, colegiaturas súper accesibles de 2,000 pesos más o menos. Entonces espero que nos manden mensaje de WhatsApp, una llamada, agenden igual su visita y los estamos esperando.
2: 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Pues gracias por estar con nosotros.
3: Al contrario, muchas gracias y los esperamos.
2: Ya lo saben, esto es Pasaporte Universitario. Aquí tenemos la oportunidad para que tú también tengas esta oferta educativa y decidas a dónde estudiar. Nosotros seguimos aquí en la 99 y también a través de Diario de Morelos 1 en YouTube. Nos vemos en un próximo Pasaporte Universitario.

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11 de la mañana con 50 minutos, noventeros, EMF Unbelievable. Y vámonos con un reporte vial 99 que nos envía Ian desde su Jeep, que nos dice: salida de Brisas, dirección a Cuernavaca, vuelta de rueda. No sé qué pasó. Si ustedes están circulando por esta vía, si vienen de la parte sur y van a tomar hacia Cuernavaca, el tránsito está lento, a vuelta de rueda, desde la salida de Brisas, dirección Cuernavaca. Mándenos su reporte vial 99 si ustedes están también circulando y pidan sus canciones en el 777-491-991. Vamos con más música y ahora llega esto de los hombres que, si estás en tu coche, graba un video de al menos 20 segundos con esta canción, participa y gana en esta mañana. Recuerda, es muy sencillo, simplemente, ya que nos estás escuchando, súbele un poco a la 99 ahorita, que va a sonar la canción de En mi coche de los hombres, que unos 20, 30 segundos, y nos la envías a través de WhatsApp en el 777-491-991, participa y gana. Todo lo que dura esta rolita, porque el viernes de Chavorrucos con Miguel en la 99, se escucha En mi coche.

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2: Hola, ¿qué tal? Les saludo con gusto. Yo soy Víctor Manuel Romano y le presento el corte informativo de Diario de Morelos. Proponen reformar la Ley Orgánica Municipal de Morelos para reconocer y regular a los consejos municipales de los municipios indígenas de la entidad. Así lo dio a conocer el diputado local Alfonso de Jesús Sotelo Martínez. Con el objetivo de fortalecer la visibilidad de las mujeres lesbianas y reconocer su aportación en distintos ámbitos, la Dirección de Atención a la Diversidad del Gobierno del Estado invita al primer encuentro de visibilidad lésbica 2026, que se realizará el día de mañana, sábado 27 de junio, en el Parque Chapultepec de Cuernavaca. La Coordinadora Social Morelense instaló ayer un plantón en los principales de Palacio de Gobierno para exigir que el aumento a la tarifa del transporte público sea aplazado hasta que los concesionarios cumplan con su modernización de unidades e implementen subsidios a sectores vulnerables. La presidenta de México, Claudia Sheinbaum, informó que visitará Chiapas acompañada de funcionarios de Estados Unidos para conocer la situación del gusano barrenador y de las acciones emprendidas por el gobierno federal en la zona sureste del país. Esta es toda la información al momento. En punto de la 1 de la tarde, sintoniza Salvador Valor aquí en la 99. Mientras tanto, que tengan todos un excelente mediodía.
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4: Son las 12 en punto.
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20: Esta semana en Círculo M, en portada, entre sonrisas, anécdotas y una evidente complicidad, Jorge Meade y sus hijas, Emilia y Luciana, nos muestran el lado más cercano de una familia unida por el cariño y el apoyo mutuo. Conviven en el green, socios e invitados amantes del golf disfrutaron de una agradable mañana deportiva durante el torneo Padre e Hijos organizado por Paraíso Country Club. 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Tenis con causa. Integrantes de Fundación Sapiencia llevaron a cabo la segunda edición de su torneo con causa, realizado en las instalaciones del Club de Golf Los Tabachines. Esto y mucho más en tu revista social, Círculo M.
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0: 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Vámonos ahora con el Promóvil 99. Chicos, ¿dónde andan ya en esta tarde de viernes? Platíquenos, por favor.
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0: Este Bad Dance, que es del año 1989. Hicimos una excepción en los 90, en la 99, porque nos la pidieron. Pero fue Prince, precisamente, con el soundtrack de esta película de Batman, Bad Dance. ¿Se acuerdan ustedes? ¿Quién salía en esta versión de Batman? A ver, a los que nos sigan a través del 777-499-1991, participan y ganan. Pero nada de Google, nada de ChatGPT. Así, a ver, traten de acordarse, por favor, al 777-499-1991. 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
3: Son las 12 con 23 minutos.
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0: Vamos a donde está el Promóvil 99. Adelante.
1: 12 del día con 33 minutos, familia 99. 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
12: 12 del día ya con 44 minutos, ya casi nos vamos, caray. ¡Uh! 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Y a todos los que participaron con nosotros enviando sus videos y fotos, estoy checando todavía quiénes van a ser los ganadores, ¿eh? No se me desesperen, más adelante los sigo notificando. No me vayan a borrar sus audios, sus fotos o videos, porque luego si no salen, los borran y pues por eso se pierden la oportunidad de ganar. No los borren y ya los estoy notificando durante lo que es pues parte de la tarde del día de hoy. Tenemos muchos ganadores y recuerden que también a los que están en nuestro canal de WhatsApp, espero que hayan participado también para ganar el día de hoy, ¿eh? Vámonos con el Promóvil 99, mi querida Ceci, ya en el último bloque el día de hoy. A ver, hazle otra vez.
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13: 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Llegó el momento de despedirnos, familia 99, yo soy Ceci, muchísimas gracias. Recuerden que nos escuchamos en punto de las 7 de la noche, buenas noches 99. Mientras tanto, sigan disfrutando del viernes de Chavorrucos. Regreso contigo a cabina, Mike.
12: Muchísimas gracias, Ceci. Gracias. Vaya por su colchón. 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Bueno, nos despedimos brevemente y los dejamos con Michael. 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
0: El Senado de la República aprobó la emisión de distintas monedas conmemorativas de la Copa Mundial de Fútbol 2026,
5: las cuales serán un recuerdo tangible de este inolvidable torneo internacional.

0: civil, rodeados del cariño de familiares y amigos, Coneira López y José Carlos de Corcuera sellaron su historia de amor con una emotiva ceremonia civil celebrada en las mañanitas. Tenis con causa. Integrantes de Fundación Sapiencia llevaron a cabo la segunda edición de su torneo con causa, realizado en las instalaciones del Club de Golf Los Tabachines. 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
2: Es la una, en punto.
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9: Viernes 26 de junio de 2026. La temperatura actual en Cuernavaca es de 26 grados. 26. Miren qué interesante. Una de la tarde en punto. El equipo de producción y noticias está listo con la información.
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9: Confirman autoridades federales la detención de dos exfuncionarios de Ayala. Según el parte oficial, les aseguraron dos armas largas, un arma corta, cuatro cargadores, más de 360 cartuchos y dosis de metanfetamina. Crece el robo de autos en la zona norte de la ciudad capital. Un conductor de plataforma fue víctima en Santa María, Huacatitlán. Lo balearon. Un taxista fue despojado de su unidad sobre la carretera federal México-Cuernavaca. Causa daños un conductor de una camioneta, varios vehículos y motos estacionados sobre el río Mayo, aquí en la capital. Tras impactar los vehículos, se dio a la fuga. Los agentes viales y de seguridad le dieron alcance en la colonia San Cristóbal. Impiden integrantes del plantón acceso a Palacio de Gobierno, incumplen el acuerdo de mantener libre el acceso por la calle Galeana. Hubo momentos de tensión por la inconformidad que generó esta decisión a trabajadores y ciudadanos. Provocan inundaciones, taponamientos en el canal de riego de Chapultepec, del ejido de Chapultepec. Las obstrucciones generan problemas en San Juan y Las Águilas. Los usuarios de la cuenca Las Fuentes piden la intervención de la CEAGUA. Y las autoridades de Venezuela actualizaron el saldo de los terremotos. Son casi 1,000 las personas que han perdido la vida, 1,000 muertos y más de 50,000 desaparecidos. Continúan las labores de rescate y atención a los afectados.
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9: Señoras y señores, jóvenes de la 99, muchísimas gracias por mantenerse en sintonía con nosotros. Iniciamos este espacio informativo, estaremos retomando lo más relevante ocurrido hasta este momento aquí en el estado. Soy Salvador Valora y estaremos también muy al pendiente de los mensajes que nos hagan llegar al número de WhatsApp de cabina, 777-499-1991. Estamos, por supuesto, recibiendo sus mensajes de audio. Y también nuestros compañeros de redacción están al pendiente de las fotografías y videos que nos hacen llegar a través del número de denuncia ciudadana 777-184-7185, 184-7185, disponible 365 días las 24 horas. El material se va compartiendo a través de nuestras plataformas, tanto en Diario de Morelos como en el Extra, la noticia en caliente. Muchísimas gracias por su preferencia y su confianza. Somos la multiplataforma de medios que comunica a Morelos.
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10: ¿Sabías que Bolivia tiene el récord de ser el país más plano del planeta Tierra?
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1: Mi compañero Miguel López en la línea telefónica con el reporte actualizado. Mike, te escuchamos. ¿Alguna novedad? Muy buenas tardes.
2: ¿Qué tal, Chava? Buenas tardes para ti y para toda nuestra audiencia. Pues hay cierres, varios cierres en la capital del estado. Uno de ellos es en la calle Leona Vicario y Melchor Ocampo de la colonia Antonio Varona. Todos estos cierres son por obras que se están realizando. Te comento, en la calle Leona Vicario de la Antonio Varona, el primer cierre es cierre total a la circulación. También la avenida Gustavo Petriccioli de la colonia Lomas de Huatlán está funcionando únicamente un carril, también por obras. En calle Vieja también está cerrada totalmente a la circulación desde lo que es la calle San Francisco hasta lo que es el puente de la Barranca, hecho también por obras de reparación y remodelación del asfalto. También en la calle Sol de Jardines de Cuernavaca, esto a la altura donde están las pipas, entrando por lo que es calle Central, está cerrada la circulación también totalmente, no hay paso para nuestros amigos que van de lo que es Plan de Ayala hacia Jardines de Cuernavaca, pues son vías alternas ya que no hay paso sobre esta vialidad, lo que está generando más tráfico de lo habitual en este circuito de la avenida Central, que es del seguro de Plan de Ayala hasta que vuelva a salir hasta lo que es la Glorieta de la Luna. Avenida Zompantle también tiene cierre parcial, únicamente está un carril habilitado, esto entre la calle 16 de septiembre y calle Copal. También te comento, avenida Tlacomulco de la colonia Mayotitlán, también hay un cierre parcial, está habilitado un carril, lo que está dificultando un poco la circulación en estas vías. Si ustedes van a circular por esta zona, pues tomen vías alternas, ya que pues pueden quedar estancados en el tráfico. Y pues el tráfico habitual, que ya sabemos, en la avenida Plan de Ayala a la altura del IMSS, en Colegio Militar también hay un poco de carga vehicular, esto por el cierre de dos carriles de una obra que se realizó, que volvieron a excavar y que volvieron a reparar. Están cerrados dos carriles de cada lado, con dirección hacia La Paloma en La Paz y con dirección hacia Buenavista. También te comento que el paso express sin ninguna novedad hasta este momento, y las avenidas Diana y Río Mayo con bastante tráfico en ambos sentidos, tanto con dirección hacia el paso express como con dirección hacia lo que es la avenida Juan Pablo II. Tomen precauciones, manejen con mucha precaución, moderen su velocidad y por supuesto apliquen el uno por uno para evitar accidentes. Este es el reporte, Chava. Buena tarde.
1: Muy completo, gracias Mike por la información. Nos mantenemos al pendiente. Mi compañero Jesús Colín desde la zona oriente con el reporte actualizado. Chucho, ¿alguna novedad? Te escuchamos atentos. Buena tarde.
3: ¿Qué tal, Chava? Muy buenas tardes. Un gusto saludarte a toda nuestra amable audiencia. En la ciudad de Cuautla ahorita se encuentra bastante viable la avenida Reforma y la avenida Insurgentes. Hay, pues sí, una ligera carga vehicular, la normal en estos horarios, ahí sobre la avenida Reforma y la avenida Insurgentes, con vehículos que se dirigen hacia el centro de la ciudad de Cuautla, y también una ligera carga vehicular sobre la carretera México-Cuautla, con dirección de la central de abasto hacia el distribuidor vial José María Morelos y Pavón. También sobre las laterales de la pista Cuautla-Huaxtepec, bastantes vehículos circulando, sin embargo, nada que retrase a nuestros amigos automovilistas, al igual que la avenida, o mejor dicho, el libramiento oriente a la altura de la colonia Cuautlisco, también con una ligera carga vehicular ahí sobre las vías de la empresa Campi. En este sitio, pues, ya se sabe que los vehículos tienen que disminuir un poquito la velocidad y luego posteriormente vuelven a retomar la acostumbrada ahí sobre el libramiento oriente. También a la altura del retorno de la Isla Cihuatl, es donde más se presenta la carga vehicular, esto debido a que muchos vehículos tienen que esperar un buen rato para poder retornar, en el caso de usar este retorno precisamente de la colonia Isla Cihuatl, por todos los vehículos que bajan del puente conocido como el Puente Chueco, ahí en la colonia Hermenegildo Galeana, pero nada que retrase pues a nuestros amigos automovilistas en la circulación. La avenida Progreso, ahí en la colonia Plan de Ayala, con ligera carga vehicular también a la altura de lo que era conocido como el antiguo Mesón del Rey, ahí en la colonia 5 de Febrero, pues también un poquito de carga vehicular en el tramo del balneario Agua de Onda, pero nada pues que retrase a nuestros amigos automovilistas en su llegada a su destino. Y posteriormente también en el primer cuadro, ahí sobre la Glorieta del Niño Artillero, es donde más carga vehicular se presenta, sin embargo, pues todo fluyendo de manera normal en las principales arterias, en lo que es el centro, el primer cuadro de la ciudad de Cuautla, como la avenida 2 de Mayo, y obviamente también del otro lado, sobre la calle Boyá sin Cabeza, ya muy cerca de la Alameda. Bueno, todas estas calles por el momento libres a la circulación, te repito, con bastantes vehículos en la zona, pero nada que retrase a nuestros amigos automovilistas. Chava, el reporte, muy buenas tardes.
1: Gracias, Jesús, por la información. Nos mantenemos también al pendiente.
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4: De acuerdo con el reglamento de tránsito de Cuernavaca, es multa estacionarse en un lugar exclusivo para personas con discapacidad, si no cuentan con la placa que les otorga el derecho o si no es acompañado por la persona. La multa va aproximadamente desde los 1,600 a los 1,700 pesos.
1: La próxima semana, el 1 de julio, miércoles 1 de julio, entra en vigor este ajuste tarifario del transporte público en Morelos. De 10 a 13 pesos la tarifa mínima, de acuerdo a lo anunciado por las autoridades. Quienes quedarán exentos de este pago serán personas con discapacidad, 0 pesos, y habrá una tarifa preferencial para adultos mayores y también para estudiantes. Escuchamos el siguiente reporte.
5: El gobierno de Morelos prepara un esquema de apoyos para estudiantes ante el próximo ajuste en la tarifa del transporte público. La gobernadora Margarita González Arabia anunciará antes del 1 de julio descuentos dirigidos a estudiantes de las regiones metropolitana, sur y oriente del estado, como parte de la actualización que llevará la tarifa de 10 a 13 pesos. De acuerdo con el coordinador de movilidad y transporte, Jorge Barrera Toledo, el programa ya se encuentra en una fase avanzada y busca amortiguar el impacto del incremento en los usuarios, especialmente en la comunidad estudiantil. Será la propia gobernadora quien dé a conocer los detalles finales, como los porcentajes de descuento, escuelas beneficiadas y reglas de operación. El anuncio se realizará en los próximos días, previo a la entrada en vigor de la nueva tarifa, programada para el 1 de julio. Además, se mantienen los beneficios para sectores prioritarios. Los adultos mayores seguirán pagando 5 pesos, mientras que las personas con discapacidad tendrán tarifa cero. Además de que se trabaja en la incorporación de unidades adaptadas para mejorar su movilidad.
1: Diversos comentarios se leen aquí en la publicación de esta nota a través de nuestras plataformas digitales y en diariodemorelos.com. Dicen, ojalá los operadores cumplan con estos descuentos para estos sectores vulnerables, para los adultos mayores y también para los estudiantes. Muchos de los adultos mayores no son abordados o no les hacen la parada, pues precisamente porque no quieren cumplir con esta disposición. Diversos los comentarios y las opiniones, los seguimos leyendo. Muchísimas gracias por su interacción. Vamos con mi compañero Salvador Rosas, está en la línea telefónica después de que se diera a conocer los abusos que se cometen allá en Jutepec con transportistas de carga por multas de hasta 30,000 pesos por esperar carga y descarga de mercancía. En algunos otros municipios dicen que estarán, por supuesto, atendiendo cualquier queja que haya de transportistas porque no habrá tolerancia a este tipo de abusos. Tocayo, te escuchamos, ¿cómo estás? Buena tarde.
6: ¿Qué tal, Tocayo? Muy buenas tardes a ti y a toda la audiencia. Así es, pues te comento que el presidente municipal de Xochitepec, Roberto Flores Zúñiga, hizo un llamado a transportistas y ciudadanos a denunciar cualquier abuso de autoridad relacionado con la aplicación de multas por parte de elementos municipales, al asegurar que su administración no permitirá actos arbitrarios. Lo anterior, luego de que la Alianza Mexicana de Organización de Transportistas, la AMOTAC, Delegación Morelos, denunciara presuntas multas excesivas contra operadores de carga, principalmente en lo que es en la zona de Alpuyeca. El edil explicó que en el municipio existen más de 7 corralones y algunos ni siquiera cuentan con convenio con el ayuntamiento de Xochitepec, por lo que pidió presentar las denuncias correspondientes para investigar posibles irregularidades. Sin embargo, precisó también que muchas de las sanciones aplicadas a transportistas obedecen a infracciones establecidas en la ley, como conducir bajo los efectos de sustancias prohibidas o no portar la documentación requerida. Flores Zúñiga exhortó también a las empresas transportistas a supervisar a sus operadores para prevenir accidentes, al recordar que los siniestros más graves suelen involucrar unidades de carga pesadas, y también, pues bueno, recalcó el llamado a la denuncia de estos transportistas si es que llegan a tener alguna abuso de autoridad por estas multas excesivas en el municipio de Xochitepec. Este es el reporte, Tocayo. Muy buenas tardes.
1: Gracias, Salvador. Regresamos contigo un poco más adelante. Los negocios establecidos del primer cuadro de la ciudad de Cuernavaca insisten que los vendedores ambulantes representan una competencia desleal, sobre todo cuando hay eventos masivos como los partidos de la selección mexicana en el marco del Mundial. Alfa Peñalosa tiene información. Te escuchamos, Alfa. ¿Cómo estás? Buena tarde.
7: Hola, ¿qué tal, Salvador? Muy buenas tardes. Te saludo con mucho gusto y a todo el auditorio que nos escucha el día de hoy. Pues mira, platicarte que, como bien lo comentas, el comercio informal pues está representando una competencia muy desleal para los negocios establecidos del centro de Cuernavaca, especialmente durante eventos de gran convocatoria, como pues ahorita que está jugando la selección mexicana en el marco del Mundial de Fútbol. Y pues es cuando aumenta la venta de alimentos, de bebidas y de mercancía. En este contexto, pues entrevistamos a David Ricardo López Jiménez, quien es presidente de la Cámara Nacional de Comercio, Servicios y Turismo, Canaco Servitur, de Cuernavaca. Y pues él señalaba que este tipo de eventos se generan grandes oportunidades económicas para distintos sectores. Sin embargo, pues una parte muy importante de las ventas termina en la informalidad, lo que afecta a los comercios que cumplen con sus permisos, sus impuestos y regulaciones. Explicó que la diferencia de precios entre productos oficiales y la mercancía que se comercializa en la vía pública, pues es aquello que favorece el ambulantaje, como por ejemplo, pues nos dio ahí el ejemplo de una playera original que pues puede superar los 2,000 pesos, mientras que las versiones que se venden en la calle pues son considerablemente menores, hasta 600 pesos quizá la más cara. Añadió que durante los partidos y las concentraciones de aficionados también suelen instalarse vendedores ambulantes en puntos estratégicos para ofrecerles bebidas, alimentos y artículos alusivos al fútbol, lo que pues atrae consumidores y reduce las ventas en establecimientos formales. Y bueno, también pues aunado a esto, consideró que el centro histórico de Cuernavaca continúa con problemas de limpieza y de imagen urbana, y señaló que si bien la situación no ha registrado un incremento considerable a comparación de pues semanas pasadas, todavía hace falta fortalecer la cultura ciudadana para el manejo adecuado de residuos y para recuperar los espacios públicos. Él pues sostuvo que la Fiscalía Ambiental podría asumir un papel más activo en estas labores de supervisión y de ordenamiento para contribuir a la mejora de la imagen del primer cuadro de la ciudad. Y pues este es mi reporte, Salvador. Muy buenas tardes.
1: Gracias, Alfa. Estaremos regresando contigo más adelante. Mi compañera Marcela García, también muy al pendiente de lo que ocurre en el municipio de Atlatlaucan y de Cuautla por este periodo de transición. Los suplentes deben asumir los cargos luego de que el Congreso avanzara con la destitución de los titulares por ser detenidos y vinculados a proceso por presuntos nexos con la delincuencia. Marce, te escuchamos. ¿Cómo estás? Buena tarde.
8: Gracias, Salvador. Muy buenas tardes. Te saludo con gusto a ti, a la audiencia. Pues así es. Ante esta transición de gobierno en los municipios de Cuautla y Atlatlaucan, el secretario de Gobierno, Edgar Maldonado Ceballos, aseguró que el Poder Ejecutivo va a mantener comunicación permanente con los cabildos y con quienes asuman las presidencias municipales, esto a fin de garantizar la gobernabilidad y la continuidad en los servicios públicos. El secretario señaló que ambos municipios requieren de atención especial debido al contexto que están enfrentando. Por ello es que la Secretaría a su cargo dará seguimiento cercano a las decisiones que se tomen en los próximos días, siempre con respeto a la autonomía municipal. Explicó que hasta el momento no se ha modificado de manera oficial la convocatoria para las sesiones de cabildo en las que se tomará protesta a quienes asuman las alcaldías, aunque reiteró que el gobierno estatal va a permanecer atento para fortalecer la coordinación institucional. Respecto a las diferencias surgidas entre integrantes del Cabildo de Cuautla luego de que una regidora denunció no haber sido convocada a una reunión, Maldonado Ceballos evitó pronunciarse sobre este tema en particular. Sostuvo que corresponde a los propios ayuntamientos resolver sus asuntos internos. Sin embargo, enfatizó que la comunicación, el diálogo y la construcción de consensos son indispensables para mantener la estabilidad política y ofrecer resultados a la población. En otro tema, Edgar Maldonado descartó que exista una prórroga para la entrada en vigor del incremento en la tarifa del transporte público, al recordar que el decreto ya fue publicado. Señaló que la gobernadora Margarita González Aravea va a presentar a través de la Coordinación de Movilidad y Transportes el mecanismo para hacer efectiva la gratuidad destinada a personas adultas mayores y estudiantes a nivel medio superior. Hasta aquí mi reporte. Muy buena tarde.
1: Gracias, Marce. Volvemos contigo más adelante. Para quienes nos preguntan, efectivamente, adultos mayores, las personas de la tercera edad, pues la tarifa preferencial será de 5 pesos para este sector de Morelos. 5 pesos, lo que establece este acuerdo, lo que ha decretado el gobierno del estado. No les pueden cobrar más, eso sí, deben portar siempre, para que les hagan efectivo el descuento, deben portar y mostrar su credencial del INAPAM al operador cuando aborden la unidad del transporte. Avísenle, corran la voz para que nadie les quiera cobrar de más y proteger el bolsillo de los adultos mayores. Seguimos, por supuesto, muy al pendiente de sus mensajes. Pausa, regresamos.
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10: Es la 1:20.
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0: El Instituto Nacional Electoral aprobó el registro de Paz y Somos MX como nuevos partidos políticos nacionales. Ambas fuerzas podrán participar en las elecciones del 2027 y recibir financiamiento público a partir del próximo 1 de julio, ampliando la oferta política rumbo a los próximos comicios. El gobierno de México reforzó la vigilancia sanitaria ante el brote de ébola en el extranjero y aseguró que aunque no existen casos confirmados en el país, ya se están aplicando protocolos de monitoreo en coordinación con la Secretaría de Relaciones Exteriores. Las autoridades precisaron que los mexicanos que regresen de países con alta incidencia podrán ingresar al país bajo medidas sanitarias correspondientes. La presidenta Claudia Sheinbaum informó que durante la reunión con el rey Felipe VI de España en Palacio Nacional, se dialogó sobre la importancia histórica de los pueblos originarios y coincidieron en fortalecer la relación bilateral entre ambos países en beneficio de sus naciones.
1: Hay que seguir fomentando la cultura de la denuncia. Fíjense que allá en Cuautla, una denuncia telefónica oportuna hizo la diferencia porque reportaron el asalto a una sucursal bancaria en el oriente, en el municipio de Cuautla, y la reacción de la policía fue inmediata. Los elementos siguieron el vehículo por cámaras de vigilancia, el vehículo donde se desplazaban los delincuentes. Por tierra se sumaron patrullas tanto del estado como del municipio de Tepoztlán. También participó el ejército, la marina, y hasta el helicóptero de la policía estatal andaba sobrevolando y lograron detener a todos los involucrados en este asalto allá en Cuautla. Una llamada activó todo este operativo y bueno, hay que seguir denunciando, ya sea al 089 para denuncia anónima o al 911 para emergencias. Nos cuesta un minuto y los resultados pueden ser muy positivos. Esperemos que a quienes cometan delitos pues los sigan deteniendo como ha ocurrido durante las últimas semanas. Mucho cuidado también porque siguen circulando en la red falsas propuestas u ofertas utilizando inteligencia artificial. Mucho cuidado. Alfa Peñalosa.
3: Las estafas digitales mediante inteligencia artificial continúan como un riesgo latente en esquemas de inversión que circulan en redes sociales, en donde se utilizan videos manipulados para suplantar la identidad de empresarios o de figuras públicas con el fin de enganchar a usuarios y promover supuestas oportunidades de criptomonedas o en empresas reconocidas. En entrevista, Carlos Flores, quien es asesor de educación financiera de la Comisión Nacional para la Protección y Defensa de los Usuarios de Servicios Financieros, la CONDUCEF, pues explicó que estos fraudes se basan en contenido alterado con inteligencia artificial que simula recomendaciones de inversión de personajes como empresarios de alto perfil, autoridades federales, incluso con el objetivo de generar confianza y lograr depósitos en cuentas sin relación con ninguna institución o proyecto real. Señaló que uno de los mecanismos más comunes consiste en invitar a las víctimas a que realicen transferencias de prueba o depósitos mínimos para validar supuestas inversiones, lo que termina en la pérdida total del dinero. El especialista advirtió que aunque en algunos periodos estos casos pueden disminuir en números de reportes formales, el riesgo persiste debido al avance de la tecnología y la facilidad con la que se pueden crear videos y audios falsos cada vez más convincentes. Indicó que en varios casos las personas afectadas detectan el engaño tras recibir orientación, pero no siempre continúa la denuncia, ya sea por desconfianza o incluso por pena, lo que dificulta dimensionar la magnitud real de este problema. Finalmente, llamó a la población a que siempre verifiquen cualquier oferta de inversión antes de realizar depósitos, que eviten transferencias a cuentas de personas físicas sin respaldo comprobable y que desconfíen de promociones difundidas únicamente en redes sociales o por aplicaciones de mensajería. Hasta aquí mi reporte.
1: integrantes de la comunidad LGBTIQ+, personas en movilidad laboral y otros sectores enfrentan obstáculos para incorporarse al mercado de trabajo, por eso hay ferias dedicadas a ellas y a estas personas y por supuesto para que puedan garantizar un empleo digno. Escuchamos.
4: El Servicio Nacional del Empleo llevó a cabo una Feria Nacional del Empleo con enfoque en la diversidad y la inclusión, en la que más de 20 empresas ofertaron alrededor de 370 vacantes dirigidas a distintos sectores de la población, con el objetivo de ampliar las oportunidades de acceso a un trabajo formal. La titular de del Servicio Nacional del Empleo en Morelos, Andrea Salgado Hernández, explicó que esta jornada forma parte de una estrategia nacional realizada de manera simultánea en todo el país para promover la inclusión laboral y sensibilizar a las empresas sobre la importancia de abrir espacios a personas pertenecientes a grupos prioritarios. Detalló que todas las empresas participantes cuentan con al menos una vacante incluyente dirigida a jóvenes, madres solteras, integrantes de la comunidad y personas en movilidad laboral y otros pues sectores que enfrentan mayores obstáculos. La funcionaria destacó que la oferta laboral es amplia y contempla plazas para médicos, profesionales y auxiliares administrativos, así como gerentes, supervisores de tienda, operadores de transporte, docentes, pedagogos, personal de enfermería y sus perfiles y otros perfiles, todo ello dependiendo del giro de cada empresa. Salgado Hernández informó que en lo que va de este 2026, el Servicio Nacional de Empleo ha realizado 8 ferias laborales en las que han brindado atención a más de 2.000 personas y han logrado la colocación de efectiva de aproximadamente 400 buscadores de empleo en puestos formales con prestaciones y respeto a sus derechos laborales. Hasta aquí mi reporte.
37: Los temas internacionales del momento. 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
0: Aumenta la tragedia en Venezuela tras el doble terremoto. Las autoridades han elevado ya a 589 la cifra de personas fallecidas y a casi 3.000 el número de heridos, mientras continúan las labores de búsqueda y rescate entre los escombros con apoyo de equipos internacionales. En Estados Unidos, la Suprema Corte avaló 2 medidas clave de política migratoria del presidente Donald Trump. Con la resolución, el gobierno ahora puede avanzar en la deportación de migrantes que pedían protección temporal y ahora pueden también rechazar solicitudes de asilo presentadas por personas que intenten ingresar al país a través de la frontera con México. Corea del Norte realizó nuevas pruebas de sistemas de artillería y lanzamiento de misiles bajo la supervisión de Kim Jong-un. Durante los ejercicios, el líder norcoreano afirmó que su estrategia busca fortalecer la capacidad de disuasión del país en un contexto de persistentes tensiones con Corea del Sur.
1: Bueno, sobre la información internacional, lo que han dado a conocer las autoridades de Venezuela, son casi 1,000 los muertos por los sismos que azotaron aquel país. Hay más de 50,000 desaparecidas, efectivamente. Hasta ahora, 920 muertos, informaron las autoridades, el presidente de la Asamblea Nacional, Jorge Rodríguez, y el jefe de ayuda humanitaria de la ONU. Los sismos de 7.2 y 7.5 que golpearon el norte del país el miércoles dejaron un panorama de devastación con decenas de edificios colapsados, especialmente en la zona de La Guaira, una población costera vecina a Caracas. Sigue actualizándose el número de víctimas, de lesionados y de personas desaparecidas. De regreso al estado de Morelos, con el objetivo, con el fin de fortalecer la visibilidad de las mujeres lesbianas y reconocer por supuesto sus aportaciones, hay un encuentro en puerta durante los siguientes días en el Parque Chapultepec de aquí de la capital. Marcela García.
4: Con el objetivo de fortalecer la visibilidad de las mujeres lesbianas y reconocer sus aportaciones de distintos ámbitos, la Dirección de la Diversidad Sexual invitó al primer encuentro para la visibilidad lésbica 2026. Este se realizará el 27 de junio en el Parque Barranca Chapultepec en Cuernavaca. El director de esta área, Gabriel Villanueva, informó que el evento será gratuito y se va a desarrollar de las 12 a las 4 de la tarde con un programa diseñado por mujeres lesbianas de Morelos para generar espacios de representación, convivencia y reconocimiento. En el marco del Mes del Orgullo, explicó que la jornada va a incluir una exposición cultural, presentaciones artísticas, ponencias y muestras de artesanías, además de la participación de madres lesbianas, creadoras y representantes de diversos sectores que compartirán sus experiencias y proyectos. Destacó que el propósito es visibilizar el talento y las contribuciones de este sector de la población, así como fomentar el respeto a la diversidad mediante actividades abiertas a toda la ciudadanía. Este encuentro busca consolidarse como un espacio de inclusión en el que se reconozcan las distintas expresiones culturales, sociales y artísticas de las mujeres lesbianas en la entidad. Hasta aquí mi reporte.
1: Momento de hacer la segunda pausa, pero tenemos más noticias.
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37: 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Si se perdió, te ayudamos a encontrarlo. 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
19: Hola amigos de Grupo Diario de Morelos. Necesitamos de su ayuda para localizar a Chillón, quien se extravió en Lomas de Chamilpa. Por favor, ayúdalo a volver a casa. Es un gato con pelaje color blanco y rayas color naranja. Sus ojos son color azul. Si sabes algo de su paradero, favor de comunicarte al número 777-181-5501. Se requiere de su ayuda para encontrar a Forky. Es un perrito raza bulldog con pelaje color negro y blanco. Fue visto por última vez en la colonia Santa Marta en Galerías. Si sabes algo de su paradero, favor de comunicarte al número 777-444-0732. También requerimos de su ayuda para encontrar a Romeo. Es un gato con pelaje color gris y sus ojos son color verde. Fue visto por última vez en la zona centro en Cuautla. Cualquier información, contactarse al número 735-513-3390. Por último, requerimos de su colaboración para encontrar a Mila. Es una perrita con pelaje color negro y manchas color gris. Fue vista por última vez en la colonia Lázaro Cárdenas en Cuautla. Si sabes algo de su paradero, favor de comunicarte al número 735-256-4315. Recuerden que su ayuda es importante para que las mascotas regresen con su familia. Para reportar mascotas perdidas, pueden enviar un mensaje al número de denuncia ciudadana de Diario de Morelos, 777-184-7185. Reporto para Grupo Diario de Morelos, Isa Palacios.
1: Gracias, Isa, por la información. Escuchamos el comentario del profesor Pablo Rubén Villalobos.
0: ¿Qué tal, amigos? Con el saludo habitual para todos ustedes, en Gotas vamos a nuestro acostumbrado comentario editorial. Hoy hablaré de la DEA, el Rey y Venezuela. Por cuanto a la Agencia de Lucha contra las Drogas de los Estados Unidos, su titular ha advertido terminantemente que van a penetrar México para detener a los terroristas de las drogas. Van a combatir lo mismo los espacios que tienen detectados donde se encuentran laboratorios, instalaciones productoras de drogas, grupos de narcotraficantes, así como a los cabecillas, entre los cuales hay 17 indiciados mexicanos, de los cuales puedo mencionar están Villarreal, el de Tamaulipas, Rocha, el de Sinaloa, Adán Augusto, el de Tabasco, y el otro tabasqueño alojado en Chiapas, Andy, por un lado, y su papá Andrés Manuel López Obrador. Los tienen indiciados, según lo ha reportado la Agencia de Lucha contra las Drogas de los Estados Unidos, la respetada y temida DEA. Ahí dejamos para ver hasta dónde este advertimiento va a poder cumplirse ante la circunstancia que mantiene la presidenta de la República, Claudia Sheinbaum Pardo, en el ánimo de decir no a la penetración para romper nuestra soberanía. Vamos a esperar a ver qué pasa con esta cuestión de la DEA y la soberanía de Claudia Sheinbaum. En el cambio de tema, miren ustedes, el rey de España transitó el día de ayer en la Ciudad de México, a las puertas del Palacio Nacional, construcción que levantaron los conquistadores de España en 1521, ahí lo esperó la presidente Claudia Sheinbaum. Hubo cordialidad, hubo atención, no pasaron al patio central del Palacio Nacional. La reunión se llevó a efecto en uno de los grandes salones de recepción que tiene esa edificación representativa como el ícono del gobierno de la República. El rey y Claudia platicaron, el rey Felipe VI, Claudia, en su diálogo, tocaron los temas diversos, entre ellos lo de los pueblos originales. Tema que, por cierto, fue el que utilizó Andrés Manuel López Obrador en sus tiempos de mandatario para pedir, reclamar, exigir al gobierno de España, al reino de España, que pidieran perdón por el atropellamiento de hace 500 años contra las etnias conquistadas. No hubo ninguna respuesta positiva en el sentido del perdón. Se pausaron, dijo López Obrador, las relaciones. Lo claro que se vio en ello fue que se rompieron las relaciones entre el gobierno de Andrés Manuel López Obrador en su cuarta transformación, que parecía que había continuado en el segundo piso con Claudia Sheinbaum, pero ahora Claudia reabre la posibilidad de las relaciones entre el gobierno de España, entre la monarquía de España y el gobierno de nuestro país. Enhorabuena por ello, porque lo que hagan los de los gobiernos, los representantes, son sus cuestiones. Los pueblos, las relaciones de los dos pueblos, el español y el mexicano, son otra cuestión. No rompemos relaciones entre ambos habitantes de las dos naciones. Cambio de tema. Ah, por cierto, el rey se estará hoy. Hoy estará el rey en el partido del fútbol, donde jugará España allá en Guadalajara. En el cambio de tema, vayamos al drama que se vive en Venezuela. Venezuela, un país hartamente lastimado. Drama, terror, destrucción, muerte, heridos y un pueblo abandonado por el gobierno de su país desde los tiempos de Hugo Chávez, de Nicolás Maduro y el actual, porque no tienen qué ofrecerle a los venezolanos para rescatarlos. Se espera y con urgencia ya va llegando la ayuda internacional. Ojalá, ojalá que todos participemos en ello. Hasta mañana, que será un día más. Hoy está siendo un día menos. Pablo Rubén Villalobos se despide de ustedes. Gracias a mis compañeros en cabina y a cuidarnos. Buen fin de semana.
1: Gracias, profesor, por su participación de esta tarde. Allá en la capital del país, encharcamientos que alcanzaron los 60 centímetros de altura en la zona centro de la Ciudad de México, la caída de un árbol de 20 metros en la unidad habitacional Niños Héroes y el desplome de un muro en una vivienda en la colonia Peralvillo fueron algunas de las afectaciones que generó la lluvia intensa de ayer en la capital del país. Hay que estar muy al pendientes porque ya lo escuchamos, los efectos de la onda tropical número 11 que se desplaza frente a las costas del Pacífico Sur y el occidente del país ocasionarán estas precipitaciones, estas condiciones durante las siguientes horas. Muy al pendiente, por supuesto, de los canales oficiales. Ya nos vamos, gracias George en los controles, en la operación, Carlos Soberanes en la producción, Yamil Ortiz en la asistencia. Soy Salvador Valora, que tengan un excelente fin de semana.
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0: Hola, hola familia 99, muy buenas tardes tengan ustedes el día de hoy, viernes 26 de junio, espero se la estén pasando genial en compañía de tu estación favorita en Morelos. Yo soy Ana Sánchez, Ana Banana, para todos los amigos y amigas que nos están escuchando a través de la frecuencia 99 y recuerden que pueden mandarme sus mensajes de voz para participar y para cualquier cosa estar en contacto aquí en la 99 al 777-499-1991. De igual manera, si te quieres unir al canal de WhatsApp para que siempre estés en contacto y estés enterado de todas las noticias que tenemos para ti, mándame un mensajito al 777-499-1991 de que te quieres unir y nosotros te agregamos a este canal, ¿eh? No te vayas a quedar fuera. Mientras nos vamos con muy buena música, con sabor a viernes, claro que sí, empezamos.
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Familia, es momento de empezar con el tema del día de hoy. Recuerden que sus mensajes de voz los pueden mandar al 777-499-1991. Y hoy viernes 26 de junio, ¿qué creen que se celebra? El Día Mundial de la Refrigeración. Algo que van a decir, ¿qué? ¿Eso qué? Pero es muy importante porque realmente, pues es algo que usamos todos los días y es algo que de verdad nos es tan útil para que no se nos echen a perder los alimentos. Hace poco se me echó a perder mi refri y ya no enfriaba bien y de verdad todo se me echaba a perder en un día, dos días. No, como que no le damos demasiado agradecimiento a lo que es la refrigeración. Y con esto a mí se me ocurrió algo, porque yo he notado que hay personas que detectan el sabor a refri, por ejemplo, cuando pones una paleta helada o el agua sin tapa, y hay personas que no. Yo quiero preguntarles hoy a ustedes, ¿ustedes sí pueden percibir ese sabor a refri o está en nuestra imaginación? Cuéntame, por favor, 777-499-1991.

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1: Son las 2:20.
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18: Esta semana en Círculo M, en portada, entre sonrisas, anécdotas y una evidente complicidad, Jorge Meade y sus hijas, Emilia y Luciana, nos muestran el lado más cercano de una familia unida por el cariño y el apoyo mutuo. Conviven en el green, socios e invitados amantes del golf disfrutaron de una agradable mañana deportiva durante el torneo Padre e Hijos organizado por Paraíso Country Club. 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

0: el sabor a refri, familia 99. Yo aquí ya hice una encuesta y sí, me dijeron que sí lo pueden percibir algunos de mis compañeros y que es horrible. Pero a ver, cuéntenme ustedes, vamos a ver qué nos dicen.
1: ¿Qué tal? Pues, de acuerdo a tu pregunta, la verdad, yo, a mí sí me sabe la comida cuando está en el refri. Por ejemplo, el agua, una jarra de agua, si la meto destapada o sin tapa, cuando la tomo me sabe, no sé, raro, como pues a refri. Para mí es como un sabor como a refri. Ya si le pongo uno en la tapa, pues ya sabe, no sabe igual, o sea, no sabe, no, sí tiene un efecto pues para mí. Así que sí, yo sí he sentido el sabor de las cosas en cuando se mete en el refri y no se tapa, más que nada.
0: Muy bien, aquí también nos comentan que sí se percibe el sabor a refri, sí, por eso tapen su agua cada que la metan en una jarra o lo que sea, pónganle tapita para que no pase eso. Vamos a continuar aquí divirtiéndonos en las tardes de la 99. 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

0: 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Familia, ya hice aquí más encuestas, ya pregunté a más personas y sí, definitivamente la mayoría percibe ese sabor a refri que no es muy agradable, la verdad. Pero ¿alguna vez se han preguntado el por qué pasa esto? O sea, ¿qué componente tiene el refri que a lo mejor hace que sepa así la comida? Bueno, resulta que ese sabor principalmente es porque ya sea el alimento o lo que hayas puesto, absorbe los olores de otros alimentos y compuestos que hay por ahí en el ambiente cuando no se sellan bien las cosas. No sé, a lo mejor pusiste un topper, pero no estaba bien cerrado. Y pues sí, ese saborcito que tienes ahí, pues sí se acumula en el refri o está como que en el ambiente del refri, por eso sabe. Y también influye, obviamente, pues el aire seco del congelador y la acumulación de bacterias que puede haber en nuestro refri. Y por eso pasa esto. Así que ya sabemos que si queremos disminuir este olorcito, este saborcito más bien, cerrar bien los alimentos, siempre tener limpio tu refri, tratar de lavarlo lo más que puedas y sobre todo tapar todo bien para que no pase eso.
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cuentan su historia de amor con una emotiva ceremonia civil celebrada en las mañanitas. 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
2: Familia, estamos entrando a la segunda hora de las tardes de la 99 y eso significa que les voy a recomendar la película para este fin de semana para que la vean y se diviertan en familia. Y hoy me acordé de una película que es de mi infancia y que cómo me gustaba y dije, ay, la voy a recomendar. Tripulación Dave, protagonizada por Eddie Murphy, no sé si la recuerdan. Es como una comedia de ciencia ficción que es ligera y divertida y la puedes ver en familia. Se trataba principalmente de una tripulación extraterrestre de diminutos seres, que en este caso son Eddie Murphy, que tripulaban o manejaban a un pues ser más grande, como con forma de persona, que también es Eddie Murphy, y pues era la situación de tratar de llevar una vida normal, de simular que son personas, y era muy divertido, la verdad, muy caótico y muy divertido, y además el actor logra un gran trabajo físico, la verdad, es muy gracioso verlo, y ver también a los pequeños alienígenas tratando de adaptarse a todas las costumbres y todo lo que significa estar en Nueva York también es bastante gracioso, así que se las recomiendo mucho. Una película del 2008 que es divertida y que vas a decir, no, wow, cuánto tiempo que no veía esto.

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2: Y ahora sí es momento de la hora deliciosa en que hay de comer aquí en las tardes de la 99, patrocinado por La Duya, ¿eh? 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Así que empiecen a mandar sus audios de qué están comiendo el día de hoy al 777-499-1991. Ya quiero escuchar las delicias que están preparando y si pueden, adjunten una foto.

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1: Son las 3 con 20 minutos.
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0: 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Ya me están llegando sus audios, familia 99. Ahorita estamos en ¿Qué hay de comer? Así que cuéntenme este viernes qué van a disfrutar para comer el día de hoy.
1: Hello, buena banana. El día de hoy voy a comer un chile relleno de queso con salsa de jitomate, arroz blanco con verduras al vapor. Te voy a adjuntar la foto. Adiós.
0: ¡Uy! Los chiles rellenos son de mis favoritos y hace poco descubrí lo que es capearlos y qué rico saben. Ellos sé que absorben muchas grasas, pero son deliciosos. A ver, ¿qué más nos dicen por acá?
2: Hola, Anita. Muy buenas tardes. Mira, nosotros comimos pancita de res. Ayer hicimos y nos sobró y así que eso comimos hoy. Con tortillas hechas a mano, sus chilitos de árbol doraditos, cebollita, limón y con un agua de maracuyá. Saluditos, ojalá me puedas regalar una experiencia.
0: Ay, no manches, tú sí comiste bien rico, bien de viernes, delicioso, seguramente te quedó. Muchas gracias por compartir sus audios, familia, me encanta escuchar todo lo que están preparando el día de hoy. Sigan mandando sus mensajes, 777-499-1991 y continuamos con más aquí en las tardes de la 99. 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
1: Esta semana en Círculo M, en portada, entre sonrisas, anécdotas y una evidente complicidad, Jorge Meade y sus hijas, Emilia y Luciana, nos muestran el lado más cercano de una familia unida por el cariño y el apoyo mutuo. Conviven en el green, socios e invitados amantes del golf disfrutaron de una agradable mañana deportiva durante el torneo Padre e Hijos organizado por Paraíso Country Club. 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Tenis con causa. 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

como ya saben, es momento de la receta. Siempre les comparto una recetita de postre para que disfruten también con su deliciosa comida. Y hoy vamos a hacer un mug cake de tres leches de plátano, súper rico. Y son pastelitos que haces en tu taza, en tu microondas y para ti solito. Miren, lo que necesitas son dos plátanos maduros hecho puré, 6 cucharadas de avena, 6 cucharadas de polvo para hornear, 1/4 de cucharadita de canela molida, 2 huevos, 1/4 de taza de leche evaporada, 1/4 de taza de leche condensada, 1/4 de taza de leche evaporada y 1/4 de taza de media crema. Y otro plátano si quieres para decorar, eso es a tu gusto. Para hacer el pastel como tal, el mug cake, tienes que mezclar el puré de plátano, la avena, el polvo para hornear, la canela, los huevos, 1/4 de taza de leche evaporada y ya con eso tienes. Viertes la mezcla en 2 tazas o si tienes una taza muy grande ahí también, revuelves bien y lo cocinas en el microondas por 3 minutos en lapsos de 1 minuto checando cómo va quedando la mezcla. Y ya para las 3 leches, ahora sí ocupas la leche condensada, el 1/4 de leche evaporada y la media crema y bañas el mug cake con la mezcla anterior mientras aún esté tibio para que sepa más rico y decoras con el plátano si es que lo quieres usar y canelita. Y ya quedó listo tu pastelito para ti, para otra persona o solo para ti. Si quieres un pastelote así grandote en taza, todo tuyo, nadie te va a juzgar y queda muy sabroso. 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

0: 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Que yo me vaya, me la pasé increíble con ustedes como siempre. Yo espero que tengan un muy bonito fin de semana, que les vaya muy bien y muchas gracias por sintonizar la 99. Nosotros nos escuchamos sin falta el lunes de 2 a 4 de la tarde, mientras quédense con Juan Carlos Toledo en las tardes noches 99 para que también se diviertan bastante. Ya saben, se ganan sus experiencias 99 y siguen escuchando excelente música este viernes. Nos escuchamos luego, bye bye.
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3: Hola, ¿qué tal? Muy buenas tardes. Mi nombre es Marcela Mejía y este es el corte informativo de Grupo Diario de Morelos. El gobierno del estado aseguró que dará seguimiento a la transición en los ayuntamientos de Cuautla y Atlatlaucan. Autoridades estatales informan que mantendrán coordinación permanente con los cabildos y con quienes asuman las presidencias municipales para garantizar la gobernabilidad y la continuidad de los servicios públicos. Xochitepec puso en marcha Cerrito, el primer chatbot municipal de Morelos con inteligencia artificial. El asistente virtual estará disponible las 24 horas para brindar información y atención a la ciudadanía a través de medios digitales. El comercio informal se intensifica en el centro de Cuernavaca durante los partidos de la selección mexicana y el Mundial de Fútbol, generando una competencia desleal para los negocios establecidos, y comerciantes formales ya están advirtiendo que hay afectaciones por la venta ambulante de alimentos, bebidas y mercancía relacionada con el torneo. Hasta aquí con la información, no olvides mantenerte muy al pendiente de los espacios digitales de Grupo Diario de Morelos.
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24: Son las 4, con un minuto.
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0: Pero vamos a estar en estas dos horas acompañándote con muy buena música y por supuesto con regalos. Y claro, tenemos boletos para que se vayan a nuestra fiesta mundialista el próximo viernes a las 6:30 de la tarde, porque ahorita les voy a regalar los pases dobles o pases cuádruples. ¿Y cómo se los van a ganar? Bueno, mándame tu mensaje de voz a 777-499-1991. 777-499-1991, porque, pues bueno, ahí les va la pregunta que les voy a hacer a continuación y con eso me van a mandar su mensaje de voz respondiendo esto. Híjole, ¿qué se siente más feo? ¿Terminar con tu novio o tu relación o terminar con un casi algo? ¿Qué sentirán más feo? ¿Terminar tu relación? No importa, a lo mejor el tiempo fue poquito o mucho, pero también se siente más feo a lo mejor terminar un casi algo por la ilusión que nunca se dio. Y a lo mejor invertiste también tiempo, espacio, ganas. Y ese casi algo, pues nunca cambió de ser un
1: no
0: casi
1: llore,
0: algo.
1: Señora.
0: Pues no, sí, a lo mejor sí. Quiero que ustedes me digan, ¿qué se siente más feo? ¿Qué se sentirá más feo? A lo mejor no han tenido un casi algo. Eso dicen ustedes. Pero ¿qué se sentirá más feo? ¿Terminar una relación de pareja o terminar con tu casi algo? 777-499-1991. Aquí arrancamos las tardes noches 99. Georgie Boy está en la producción al aire. Mándame tu mensaje de voz y en otro mensaje escrito me dejas dicho qué experiencia 99 quieres. Vámonos con música. Canción para regresar, nos dice Sebastián Yatra y Belinda, y son aquí en la única estación que toca las canciones que a ti te encanta escuchar.
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0: Ya son las 4 de la tarde con 18 minutos y recibo sus mensajes al 777-499-1991 en este viernes. Ay, ya para muchos decimos que llegue el viernes para un descansito. Pues bueno, ya llegamos acá y estamos en las tardes noches 99 platicando con ustedes para que nos digan qué se sentirá más feo. ¿Terminar una relación de pareja o terminar con ese casi algo que nunca pasó a ser como alguna relación? Pero, híjole, viene con toda esa carga de la ilusión, con toda esa carga de, híjole, yo quería, le eché ganas, le intenté, pero pues nunca se dio. Y en la relación de pareja, pues obviamente sí eran una pareja, pero pues a lo mejor ya terminó y a lo mejor ya ni querían estar juntos. ¿Quién sabe? ¿Ustedes qué dicen? 777-499-1991. En otro mensaje escrito me dejan dicho qué experiencia 99 quieren, porque tenemos boletos para que se vayan a Acuario Michin en la Ciudad de México. Tenemos boletos para Contender. Tenemos para nuestra fiesta mundialista, que es el próximo 3 de julio. Ahorita les digo todos los detalles de esta fiesta que vamos a tener. Y también tenemos para Gocha Dragones, para Body Relax Spa. ¿Ustedes qué dicen? A ver, cuéntenos. 777-499-1991. El audio no suena.
1: A ver, hola. Ahí está. Estoy pasando mi tarde escuchando la 99. Con respecto a la pregunta, considero que es más feo terminar con tu casi algo, puesto que cuando estás en una relación de tiempo, pues ya tienes recuerdos agradables con esa persona, ya sabes por qué no funcionaron las cosas. Sin embargo, con el casi algo, pues nunca concretaron como tal la relación, no hay como que, no hubo como que ese paso, ¿no? De ser novios, de ser esposos o algo formal. Entonces siento que es más triste terminar con tu casi algo. Ay. Saludos.
0: Oigan, ¿y ustedes han tenido o tendrían un casi algo? Sería otra pregunta, pero se la dejamos para después. Ahorita ya terminó su casi algo. Cuéntenos, 777-499-1991.

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1: Son las 4:20.
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0: Ya son las 4 de la tarde con 37 minutos. Oigan, cada vez se pone mejor esta parte de... ¿Qué puede lastimarte más? ¿Terminar con tu ex o terminar con tu casi algo? Pero vamos a dejar que ustedes nos vayan diciendo también a través de las redes sociales, a través de WhatsApp, al 777-499-1991, para que nos vayan diciendo su punto de vista y recuerden que es muy válido lo que ustedes nos digan. Esto es también para, pues, compartir el tema del día, también para compartirlo con las personas que nos van escuchando y, claro, también para ganar experiencias 99. A ver qué nos dice por acá.
1: Buenas tardes. Siento que sería más feo tronar con un casi algo, porque como que te ilusionas y todo eso que habías planeado como que se cae y todo. Siento que es más feo eso.
0: Ya sé, es que ahí ya no hay como que, bueno, ya lo intenté, ya lo hicimos, como que nos quedamos con la mitad, como que nos quedamos con esas ganas de decir, ay, pues... ¿Por qué va a terminar si ni hemos empezado? ¿No les pasa eso? Bueno, o les ha pasado. ¿Ustedes qué dicen? 777-499-1991. 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

0: Ya son las 4 de la tarde con 54 minutos y ustedes marquen ahorita. ¿Te quieres ganar un pase doble para que te vayas a Jardines de México? Bueno, márcanos al 362-0991. Participa con nosotros en la pregunta del día. ¿Qué se siente más feíto? ¿Qué te duele más? ¿Que termine o termine la relación con tu ex? O bueno, en ese momento con tu pareja que se pasa a convertir a tu ex. O terminar y cortar la relación con tu casi algo que pues como nunca pasó, pero híjole, quedan las ilusiones. ¿Quieres un pase doble para Jardines de México? Márcanos ahorita, 362-0991, 362-0991, y claro, te vamos a dar también tus boletos, ¿ok? Y participas en el tema. Mientras, escuchemos más de los audios que me han hecho llegar a través de WhatsApp.
1: Hola Juan Carlos, muy buenas tardes, aquí escuchando la mejor estación de Morelos, la 99.1 desde Jutepec. Es más feo terminar con un casi algo, porque es algo que no, ni siquiera empezó. Entonces, te haces muchas preguntas, te pones muy triste y empiezas a pensar de que, pero ¿por qué terminó? No le gusté físicamente, no le gustó mi forma de ser, no le gustó cómo me vestía, no le gustó algo de mi cara, no sé, mi cabello. Entonces, te imaginas tantas cosas que no sabes ni qué pensar, ni qué es cierto, ni qué no es cierto, pero te pones muy triste, la verdad. Creo que es más feo terminar con el casi algo, porque te ilusionas muchísimo.
0: Oye, no, pues sí son muchísimas preguntas las que uno se hace cuando termina el casi algo. ¿Con quién platicamos? Muy buenas tardes. Bueno.
2: Hola.
0: Hola, ¿quién habla?
2: Habla Alejandra.
0: Alejandra, ¿qué tal va tu tarde?
2: Hola, bien, ¿y la tuya?
0: Yo, muy 99, ¿y tú?
2: Muy 99.
0: A ver, Alejandra, cuéntanos, ¿para ti qué sería más triste, más doloroso? ¿Terminar tu relación de pareja? No es que no sé si tengas relación de pareja ahorita. ¿O terminar con casi un casi algo? No sé si es que tengas un casi algo ahorita.
2: Tengo una relación de pareja.
0: Ok, ¿qué crees tú que sería más difícil, terminar un casi algo o la relación de pareja?
2: Definitivamente mi relación de pareja.
0: ¿Y el casi algo no? ¿No te importaría?
2: No, porque compartí más cosas con mi novio y así, con un casi algo, pues como lo dice el casi algo, es como más informal.
0: Pero puedes compartir muchísimas cosas.
2: Sí, pero se comparte más en una relación de pareja, o sea, como ya conocer a su familia, que conozca la mía, planes a futuro.
0: Ok, muy bien, entonces para ti, más doloroso terminar una relación. Perfecto, no me cuelgues, por favor, vámonos con Maná. Por las

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3: Son las 5 con un minuto.
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2: 5 de la tarde ya con 10 minutos y llegamos al momento de que ustedes marquen al 362-0991 porque vamos a registrarnos en la ruleta loca de las tardes noches 99. Entonces, ya lo saben, si tú quieres participar y ganar, ahorita te voy a decir qué hay acá atrás de cada una de las tres cortinas que tenemos listas, pues bueno, solamente tienes que marcarnos ahorita 362-0991. El buen Georgie Boy va a anotar tu nombre y tu teléfono y esperar a que te regresemos la llamada para que tú seas el ganador 99. Ok, vámonos con los redobles, ¿ok? En la cortina número uno, ¿qué tenemos? Un pase cuádruple para que te vayas a Cinépolis Galerías Cuernavaca. En la cortina número 2 tenemos un hospedaje para dos personas de una noche allá con mis amigos de Playa Virgen. Y en la cortina número 3 tenemos un pase doble para que te vayas con mis amigos de Acuario Michin en la Ciudad de México. ¿Cuál quisieras ganar tú? Bueno, para saberlo, primero tienes que marcar al 362-0991. Lo que vas a hacer es registrarte y listo. En un ratito más te regresamos la llamada si es que eres el ganador.

0: De la tarde, ya con 19 minutos, escuchamos un clásico de los 90s, Las Mil y Una Noches de Flans. También escuchamos en este bloque musical más de tus canciones favoritas. Y claro, tenemos esta recomendación para todos ustedes, porque llegan mis amigos de Fun Toys. 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Y ahorita, platicando acerca de qué duele más terminar, si una relación de pareja o un casi algo, pues podrían también integrar a Fun Toys. A ver, ¿qué nos dicen por acá?
1: Yo creo que se siente más feo cuando es tu casi algo, porque a veces te quedas con esa incertidumbre de decir, chin, a lo mejor pudo ser algo muy bonito y tener mucho futuro, pero pues algo pasó que ya no cuajó. Entonces, pues literal te quedas con la sensación de qué hubiera pasado si. Entonces, para mí creo que sería eso.
0: ¿Ven? El casi algo como que nos mueve más el tapete que la relación. Dicen, la relación, pues bueno, ya iba para afuera. Y el casi algo, pues ni tantito, ni para allá, ni para acá.

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1: Son las 5 con 21 minutos.
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0: Amame, amame hasta con los dientes, nos dice Timbiriche aquí en las tardes noches 99 con Juan Carlos Soledo. Oigan, sigan marcando, 362-0991 para que ustedes se registren en la ruleta loca de las tardes noches 99 y puedan participar. Si tu llamada a la ganadora, vas a picarle el número 9 y vamos a ver en qué de las tres casillas vas a poder ganar. Por ejemplo, ¿sí? En la cortina número 1 tenemos pase cuádruple para Cinépolis Galerías Cuernavaca. En la cortina número 2 tenemos hospedaje en Playa Virgen para dos personas. Y en la cortina número 3 tenemos un boleto doble para Acuario Michin en la Ciudad de México. ¿Pero cómo vas a participar? Pues márcanos 362-0991, 362-0991 y regístrate y participa en la ruleta loca de las tardes noches 99. En este viernes que está muy, muy, muy tranquilo, no lo sé. Siento que está muy relajado después de la victoria de la selección mexicana, como que jueves y viernes, miren, están bien tranquilos, pero agarren vuelo sábado, domingo, lunes y el martes otra vez que se venga la fiesta, porque otra vez seguro gana la selección mexicana. ¿Y qué nos dicen por acá con el tema? ¿Qué duele más, terminar una relación de pareja o un casi algo?
1: Creo que en base a la pregunta, duele más un casi algo, porque te haces tu historia en tu cabeza y te imaginas ese que puede pasar, eso, esa relación, ese salir, te haces todo en tu cabeza. Y cuando realmente ya sientes que no hay conexión ni de un lado ni del otro y todo se va, digámoslo así, lejos, es lo que más duele. Porque en una relación pues ya estás consciente, ya vivieron, ya tuvieron situaciones, emociones, pero son más fuertes esas emociones cuando son de un casi algo, porque sabes que no pasará y ya no pasó.
0: Pues bueno, ahí está el punto de vista también de ustedes que nos mandan su mensaje de voz. Duele más el casi algo.

0: Tímido. Qué buen bloque musical, ¿eh? Estamos escuchando No Controles de Flans, Amame Hasta con los Dientes de Timbiriche y también Flans con Tímido en este bloque musical aquí en las Tardes Noches 99. 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Y pues bueno, algo mundialista es esta canción, clásica de los mundiales, Waka Waka de Shakira. ¿Y por qué? Porque ahorita, durante todo ese corte comercial, márquenos al 362-0991 para que te ganes tus boletos dobles o cuádruples y el próximo viernes estemos a las 6:30 de la tarde en aquí en las salas disfrutando de una bebida de cortesía, también de la banda Adicción Rock, porque sí, tenemos rock en vivo también, es viernes, es de chavorrucos, hay que disfrutar también del fin de semana con mis amigos de aquí en las salas y esta fiesta mundialista, donde vamos a tener algunos juegos, se va a pasar el partido que sea en ese momento a las 7:30 de la noche y ¿qué creen? Sí, van a estar regalando también una playera de la selección mexicana. Así que ustedes marquen ahorita 362-0991 y también lleven sus estampas de Panini porque ya vamos a seguir haciendo intercambio de estampas para ya llenar el álbum.
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0: Ya son las 5 de la tarde con 54 minutos y vamos a marcarle a una persona para ver si nos contesta y se va a convertir en la ganadora de la ruleta loca de las tardes noches 99. A ver, vamos a marcarle y ¿me da tiempo de decir esta recomendación o no? ¿Sí? Ok. Bueno, en lo que vamos a seleccionar a la llamada y le estamos marcando, recuerden que mis amigos de Centro Food Morelos están listos para iniciar su torneo femenil este próximo 13 de julio, ¿eh? 4,000 pesos al campeón o al equipo campeón. 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Y ahora sí, vámonos con la llamada. Ahí estamos, ahí estamos.
1: Bueno.
0: Hola, ¿quién habla?
1: Mareli.
0: Mareli, ¿qué tal va tu tarde?
1: Muy 99.
0: Perfecto, Mareli. A ver, ¿estás lista para picarle el número 9?
1: Sí.
0: Pícale.
1: A ver.
2: ¡Felicidades! Eres ganador de un pase para hospedaje en Playa Virgen.
0: ¡Claro! Tienes tu certificado para que te vayas con otra persona a una noche en Playa Virgen. No me cuelgues, por favor, para tomar tus datos. Y mi querido Checo, que ya está aquí listo para que nos des toda la información deportiva.
3: Así es, amigo. Ya estamos listos ya para Pasión Mundialista.
0: Oye, pues a ver, ¿qué tenemos para hoy?
3: Pues ya toda la actividad del día, mi Cabo Verde de toda la vida, hoy se va a enfrentar a las 6 p.m., que puede ser uno de los posibles rivales para México en 16avos de final.
0: ¿Crees que Cabo Verde?
3: Está entre Ecuador y Cabo Verde ahorita.
0: ¿Y de tu punto de vista cuál prefieres?
3: Pues Cabo Verde estaría más accesible, claro. Pero lleva más posibilidades ahorita Ecuador.
0: Ay, ojalá que no, ojalá que sea Cabo Verde y todavía ganemos a Inglaterra, seguramente será, ¿no? El primero de ese grupo.
3: Sí, si se pasa, vamos contra Inglaterra.
0: Bueno, pues vamos a ver, ahorita todavía son suposiciones, esperemos que terminen los grupos, pero
3: hoy
0: aquí
3: se define.
0: Están los expertos.
3: Hoy, ¿eh? Se define. ¿Hoy se define? Hoy se define, okay. qué rival es.
0: Que se venga la fiesta.
3: Después del
0: todavía.
3: Partido de España-Uruguay, hasta ahí, y de Cabo Verde-Arabia.
0: Ok, perfecto. Pues bueno, se quedan con Pasión Mundialista. Yo soy Juan Carlos Toledo, regreso el próximo lunes a partir de las 4 de la tarde. Gracias, mi querido Georgie, voy en la producción al aire. Y recuerden, aquí te acompañamos con muy buena música durante todo el día en las tardes noches 99 con Juan Carlos Toledo. Gracias. Adiós.

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2: Muy buenas tardes. Este es el corte informativo de Grupo Diario de Morelos. La Fiscalía del Estado reiteró la disposición para colaborar con la Fiscalía General de la República en operativos e investigaciones que se desarrollen aquí en la entidad. El fiscal Fernando Blumenkron Escobar aclaró que hasta el momento no se ha recibido una solicitud formal de apoyo relacionada con los despliegues recientes. Las estafas digitales con inteligencia artificial siguen encendiendo las alertas en redes sociales. Autoridades y especialistas están advirtiendo sobre videos que son manipulados, que suplantan la identidad de empresarios y figuras públicas para promover falsas inversiones en criptomonedas o en empresas reconocidas. El alcalde de Xochitepec llamó a transportistas y ciudadanos a denunciar cualquier abuso en la aplicación de multas por parte de autoridades municipales. Este pronunciamiento se da tras las quejas de la AMOTAC por presuntas sanciones excesivas impuestas a operadores de carga, principalmente en la zona de Alpuyeca. Hasta aquí con la información. Recuerda mantenerte muy al pendiente de los espacios informativos a través de la 99 de lunes a viernes.
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4: Son las 5:58.
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